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5: Feliz lunes, es ya las... Son ya, mejor dicho, las 5 con 4 minutos. ¿Cómo estás, eh? ¿Cómo te está tratando el calorón de Hermosillo? Pues espero que bien, la verdad. 42 grados en este momento. Y estamos comenzando esta conexión con música de Shakira. Yo soy Álvaro Sánchez. Estaré contigo hasta las 9 de la noche. No te vayas.

Jay Wheeler con De Lejitos en arroba, son las 5 ya con 10 minutos, arroba FM 101.1. ¿Hace cuánto que no escuchas un CD, un disco compacto? Te hago la pregunta porque te voy a platicar algo en relación a ello, que podría ser que hace muchísimo tiempo, ¿no? También es que los autos dejaron de, los fabricantes, en este caso de los autos, de incluir lectores de CDs hace mucho tiempo. No sé si haya alguna línea o alguna marca que actualmente los tenga dentro de la oferta, ¿no? Del propio automóvil. No lo sé. Igual sí me gustaría que me dijeras, me mandas un mensaje, si aún se fabrican autos con reproductores de CD. Yo imagino que no, más no lo sé. 6621-43-8203. 6621-43-8203. Ese es el WhatsApp de cabina de arroba FM, ¿ok? Bueno, ¿qué pasa con los CDs? Es que están regresando a la popularidad. Y eso no quiere decir que todo el mundo los esté comprando como en sus buenos tiempos, ¿no? A finales de los 90, principios de la década del 2000. Eso no está pasando. Pero la gente joven los está adoptando. Esto no solamente en Estados Unidos, de lo que lo hablamos hace tiempo, yo creo un par de semanas, que aumentó un 16% las ventas de los CDs, incluso más que los discos LPs, que también tuvieron un resurgimiento y siguen siendo muy importantes. Pero lo que pasa aquí es que de acuerdo a The Guardian, que es un diario muy importante en Reino Unido, los jóvenes de Reino Unido están adoptando este formato musical y han aumentado las ventas igualmente en un 16%, al igual que en Estados Unidos. ¿Y qué es lo que los está motivando a comprar los CDs? Mira, ocurre esto. Ocurre que a esta generación no les tocaron los CDs, entonces lo ven como algo retro para empezar, ¿no? Algo de colección. En algunos casos compran los CDs y no tienen dónde escucharlos, pero el objeto mismo ya es algo deseable, ¿no? Por la generación más joven en Reino Unido, te digo. Y además de que ellos, como crecieron con el streaming, es una sensación nueva la de tener un disco compacto, la de poseerlo, la de conservarlo, de mirar el booklet, es decir, el librito con la letra de las canciones y las fotos y demás, y saber que tienen algo que es para siempre, que es una canción o una serie de canciones que están en el disco que van a estar ahí por siempre, sin tener que pagar una renta mensual como ocurre con las plataformas de streaming. Y además, por si fuera poco, los vinilos, como también le dice la generación más joven a los discos LPs, son mucho más costosos y también requieren de mayores cuidados que los CDs. Entonces, así las cosas con esto del crecimiento de las ventas de los discos compactos en Reino Unido por la población más joven. Vamos con música. Esta canción bien podría ser de la época de los CDs, sin problema. Es una canción de 2005. Se llama Love Generation, es Bob Sinclair.

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Hey Dana, en Made You Love Me, escuchaste a Ariana Grande en arroba FM 101.1. Aniversario número 16 hoy de Teenage Dream de Katy Perry. Katy Perry en su momento logró algo que solamente Michael Jackson había conseguido, que 5 canciones del mismo disco hubieran llegado al primer lugar. Canciones como Teenage Dream, Firework, E.T., Last Friday Night, California Girls, les digo, lograron esto, 5 sencillos en el número 1, lo cual no es nada fácil. Y además de ello, recibió nominaciones al Grammy y bueno, la consolidó definitivamente a Katy Perry en el año 2010, que fue el lanzamiento de esta producción Teenage Dream. Vamos a escuchar la canción que le da título a este álbum. Es

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Gloria Trevi, le escuchamos con Pompas de Jabón. Fíjate que hay una nostalgia en el cine por las películas de la década del 2000. Por ejemplo, El Diablo Viste a la Moda, segunda parte, puede ser una. Las secuelas que se han hecho de Scary Movie. Y hoy se dio a conocer, de acuerdo a Variety, que habrá una secuela de la película Cómo Perder a un Hombre en 10 Días. ¿Te acuerdas? Una película que tuvo mucho éxito. De hecho, triplicó el presupuesto que tuvo originalmente en taquilla y estaba protagonizada por Matthew McConaughey y Kate Hudson. Bueno, Kate Hudson y Matthew McConaughey eran los protagonistas de esta película. Y ahora mismo se dio a conocer que Kate Hudson estará trabajando como productora de la película. Todavía no tienen el guión, todavía no tienen el reparto. Está apenas, apenas dieron luz verde, ¿no?, a lo que será la segunda parte. Y esta actriz Hudson en algún momento ha dicho que le gustaría que la película, de llevarse a cabo, que ahora te digo es que se le dio luz verde, no trate de poner en, digamos, en foco a dos personajes jóvenes haciendo la historia que ellos vivieron, sino más bien saber qué ocurre con los personajes 23 años más tarde, aproximadamente. La película es de 2003, pero pues estaría en pantalla, no lo sabemos, ¿no? Podría ser el año próximo, no sabemos. Pero esa es la idea que tiene, puesto que en el original, ¿se acuerdan? Ella escribe un artículo, si mal no recuerdo, y hace una investigación para perder a un hombre en 10 días, mientras que el hombre está buscando conquistar a una mujer en 10 días. Y bueno, resulta que al final se enamoran y quedan juntos. Pero la idea de la secuela es saber qué pasó con ellos, cómo se encuentran actualmente. Entonces Paramount está buscando reunirlos en pantalla y si no, bueno, pues verán la manera de continuar con esta historia que se llama originalmente How to Lose a Guy in 10 Days. Así que, pues sigue la nostalgia por el 2000. Últimamente como que la nostalgia está muy presente prácticamente en todo, ¿no? Hace un momento hablábamos que los jóvenes de Reino Unido están retomando los discos compactos y bueno, también en el cine está esta nostalgia por lo que pasaba hace 23 años. Seguimos con música, estamos en Conexión en Arroba FM.

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8: En @FM son las 5:51.
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Bueno, escuchamos a Juanes con Me Enamora en arroba FM 101.1, las 5:54 minutos. ¿Te acuerdas de la canción Choosing Texas de Ella Langley? Bueno, es una canción country que ha tenido un éxito brutal en Estados Unidos. Pues se anuncia que son 19 semanas en primer lugar. Y yo creo que desde que empezamos este programa hace un mes, íbamos platicando sobre cómo iba desarrollando esta permanencia en Estados Unidos y ahora ya son 19. Y con ello es que se convierte en la canción de mayor permanencia en primer lugar de una canción que no es navideña. Y dirás tú, bueno, ¿y cuál es la canción navideña que sí tiene más semanas que Choosing Texas? Pues no es otra que All I Want for Christmas Is You de Mariah Carey, que muy pronto vas a ver, va a pasar el tiempo rapidísimo. Vamos a estarla escuchando aquí en arroba, ¿no? Pero eso llegará por ahí en diciembre, finales de noviembre. Entonces, con este hito en la historia de esta canción y de esta cantante, estamos hablando que empata con dos canciones que también tienen 19 semanas en primer lugar. Y una de ellas es de Lil Nas X con Billy Ray Cyrus, que se llama Old Town Road. Y la otra es de un artista llamado Chabuzi, que es, y su tema se llama A Bar Song Tipsy. Entonces, si el día, bueno, si la semana próxima acumula una semana más, es decir, 20 semanas en primer lugar, ya sería la única canción que está por debajo de Mariah Carey, que es una canción navideña, entonces se convertiría en el único tema que ha estado más tiempo en la historia, de, por lo menos de Billboard, en primer lugar. Es algo impresionante para esta canción, que es muy buena. Yo creo que por eso es que ha permanecido tanto tiempo en primer lugar. Es algo diferente a lo que solemos escuchar en la música actual. Una canción country, se llama Choosing Texas. Escúchala aquí en arroba FM.

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3: El diputado federal Agustín Rodríguez confirmó que buscará ser candidato a la presidencia municipal de Hermosillo en 2027. Durante una entrevista en Nuestras Noticias con Sergio Valle, Rodríguez señaló que su actual recorrido por colonias forma parte de la rendición de cuentas por la confianza que recibió de los ciudadanos. La lucha libre mexicana está de luto. Pedro Buenrostro, conocido en Los Encordados como Solar 2, falleció a los 66 años de edad, dejando atrás una trayectoria que lo convirtió en una de las figuras más respetadas del pancracio nacional. Según un nuevo estudio de la firma de ciberseguridad Kaspersky, 18% de la generación Z en el país interactúa con la IA como si fuera una amiga, usándolo para charlas casuales o apoyo emocional. Pero eso no es todo. Un 21% de los encuestados admitió recurrir a esta plataforma para discutir temas o preguntas que preferiría no revelar a ningún otro ser humano. Consulta esta y otra información en www.nuestrasnoticiasonora.com. Soy Cheryl García. Y continuamos con esta y más información el día de mañana en Nuestras Noticias Radiorama Sonora.
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BTS nos trajo Swim. Recordamos esta tarde al señor Charlie Watts. Él falleció un día como hoy hace 5 años. Baterista fundador de los Rolling Stones. Vamos a escuchar a los Stones con lo más reciente, esto de 2026. Se llama Jealous Lover.

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Así se llama la canción, ¿eh? Está bien. Las 6:28. De la mano, y no sé si haya sido premeditado o no, de la mano de la presentación de la nueva temporada de Black Mirror, los Simpson anuncian una parodia de Black Mirror que se va a llamar Yellow Mirror, muy adecuadamente por el color de los propios Simpson. Y en esta ocasión lo que se va a presentar en esta parodia son dos relatos. En uno, una lámpara defectuosa hace que Homero cuestione la realidad que conoce, y en el otro caso, en el relato número 2, una tableta con inteligencia artificial se hace amiga de Maggie hasta que comienza a controlarla. Esto se podrá ver pasado mañana, el 26 de agosto, a través de Disney Plus. Harry Styles nos trae una buena rola, se llama Dance No More.

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La gusana ciega con guantes puestos. Son las 6 ya con 41 minutos. Ya saliste del trabajo, ya rumbo a casa. Bueno, a descansar. Déjame platicarte sobre Fleetwood Mac. ¿Qué tiene que ver Fleetwood Mac? ¿Qué pasa con Fleetwood Mac? El álbum de grandes éxitos que salió en 1988, actualmente está en la posición número 18 en Estados Unidos, en la lista de álbumes. Es un álbum que, les digo, estamos hablando 1988, hace 38 años salió. Y esto habla de la permanencia de la música de Fleetwood Mac y cómo ha sido adoptada también por generaciones más jóvenes. De hecho, el álbum que tiene más tiempo, más semanas acumuladas, además del de grandes éxitos de Fleetwood Mac, es Rumours, que suma 698 semanas, está a punto de alcanzar las 700. Y por otra parte, el álbum de grandes éxitos acaba de lograr 400 semanas, lo que significa que desde 1988, yo no sé cuántas semanas sean consecutivas, eso sí, no lo sé, pero es un disco que ya tiene casi 40 años y la gente sigue amando la música de Fleetwood Mac. De hecho, se piensa que podría haber la posibilidad de una reunión. Recordemos que Christine McVie, una de las integrantes clave de Fleetwood Mac, ya no está con nosotros, pero de cualquier manera, como lo dijo Lindsey Buckingham, en algún momento ya no estuvo en el grupo y de todos modos el grupo continuó. Entonces podrían hacer algo también teniendo en cuenta este pico de popularidad que tienen actualmente. Perfectamente. Podrían estar en la esfera Las Vegas o donde ellos quisieran con llenos totales. Entonces es sorprendente y además da gusto, ¿no?, que una agrupación como ellos siga estando vigente, creo yo. Bien, vayamos con música de Morgan Wallen. A las 7 de la tarde comenzamos Arroba Retro, que es la casa de Fleetwood Mac y de otras bandas. Vamos con Been By Now.

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1: 10 minutos para que sea las 7 de la tarde. ¿Escuchaste Bad Idea, right? Así se llama esta canción de Olivia Rodrigo. Tengo el gusto de acompañarte hasta las 9 de la noche y a las 7 en punto comenzamos @retro. Quédate en sintonía en @FM.

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1: Muy buenas tardes, bienvenido a Arroba Retro. Yo soy Álvaro Sánchez. Vamos a comenzar esta hora con una versión en vivo de una canción muy importante de Paul McCartney. Se llama Coming Up. Y con ella te invito a que desde este momento entremos en contacto al 6621-43-8203.

Paul McCartney con Coming Up. Son las 7:08. Hoy es aniversario del disco Tattoo You. Iba a decir Sticky Fingers, pero no es Sticky Fingers, sino Tattoo You de los Rolling Stones. En 1981 es el 16º en la discografía británica y el 18º en la discografía estadounidense. Fíjate que los Rolling Stones en esa época, después de Emotional Rescue del 80, tenían algunas situaciones que impidieron que se reunieran a escribir nuevos temas y a que los trabajaran en el estudio. Entre ellos es que estaban de gira y aparte había conflicto entre los integrantes de los Rolling Stones. Por consecuencia, utilizaron canciones que habían quedado descartadas de otras producciones para incluirlas en este disco, en Tattoo You, que fue número uno y que además fue el 8º álbum en lograr consecutivamente de la discografía de los Stones esta primera posición en Estados Unidos. Y la canción más destacada de esta producción se llama Start Me Up, y con ella es que continuamos esta tarde de Arroba Retro. Yo soy Álvaro Sánchez. En las redes sociales, ahí estoy. Échale un ojo, Álvaro Sánchez Locutor.

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Los 80 presentes a través de esta canción de Starship se llama It's Not Over Till It's Over. Así mismo este programa, ¿no? Apenas vamos comenzando, son las 7:22. Y por supuesto que falta todavía mucho para que termine. Entonces, sigamos disfrutando de estas canciones. ¿Cómo está de Rod Stewart? Se llama Hot Legs.

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una de las canciones más populares en la trayectoria de Peter Gabriel. Escuchamos Sledgehammer, que no solamente es una canción popular, sino que el video musical es el video que más veces se exhibió en la historia de MTV. Además, que arrasó los Video Music Awards ahí en 1987 aproximadamente. Sigamos recordando estas buenas canciones, estas del 86, The Bangles y Walk Like an Egyptian.

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Una canción sin duda fantástica. Escuchamos a The Outfield y All the Love in the World. Son las 7 ya con 53 minutos. Estamos también escuchándonos en la aplicación Radio Resultados o bien entrando a nuestra página web www.radioramasonora.com.

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2: Las 8 de la noche con 3 minutos. Momento perfecto para seguir escuchando estos clásicos en @FM 101.1, en @Retro. Vamos a comenzar con Billy Idol y Dancing with Myself.

Dos canciones que tienen que ver con el baile. Primeramente, Dancing With Myself. Ahora mismo, Dancing With Tears In My Eyes de Ultravox. Y vamos con una más. Esta es de The Kinks y es del año 82. Se llama Come Dancing. Continuamos escuchando buena música esta noche en Arroba Retro.

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To Make My Dreams Come True. Escuchamos a Hall & Oates en arroba FM 101.1. Ya a las 8:21, recordamos Don't Bring Me Down, lanzada como sencillo el 24 de agosto del 79. Fue el último sencillo del álbum Discovery, número 4 en los Estados Unidos, el éxito más grande en ese país para Electric Light Orchestra.

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Justamente Wanted, Dead or Alive iba a ser el nombre del disco donde se incluye esta canción de Bon Jovi, y al final se optó por el título Slippery When Wet. Son las 8:34. Ahora mismo recordamos a Kiss y el lanzamiento en 1991 de esta canción, que es un cover de una banda llamada Argent, y que bueno, los de Kiss agregaron algunas estrofas, hicieron algunos cambios y la presentaron como sencillo de la banda sonora de la película Bill and Ted Bogus Journey, estelarizada por Keanu Reeves. La canción se llama God Gave Rock and Roll to You y está celebrando hoy precisamente 35 años de su lanzamiento.

Escuchaste a Blondie con One Way or Another, y de los 70 vamos a los 80 para recordar la número uno un día como hoy. Eso en el año 85. Es Huey Lewis and the News y The Power of Love. Yo soy Álvaro Sánchez, encantado de acompañarte como todos los días, por supuesto, en arroba

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Songs from the Big Chair de Tears for Fears. Era el álbum número uno en el 85, precisamente un día como hoy. Y prácticamente con Everybody Wants to Rule the World y ahora mismo con R.E.M. y Everybody Hurts. Te digo adiós, espero que descanses, que tengas una excelente noche y nos escuchamos mañana a 5 de la tarde con más en @FM. Gracias, hasta mañana.

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3: En @FM son las 9:16.
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3: En @FM son las 9:30.
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6: En Arroba FM son las 9:46.
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1: En Arroba FM son las 10, con 3 minutos.
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2: En Arroba FM son las 10 con 18 minutos.
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3: En @FM son las 10:32.
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5: En arroba FM son las 10:46.
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0: En arroba FM son las 11 con 3 minutos.
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5: En Arroba FM son las 11:22.
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2: En @FM son las 11:36.

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1: En @FM son las 11:51.

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0: En Arroba FM son las 12 en punto.
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0: En Arroba FM son las 12 con 26 minutos.
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0: En Arroba FM son las 12:41.
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0: En arroba FM es la una, en punto.
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0: En arroba FM es la una, con 28 minutos.
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0: En arroba FM son las 2. En punto.
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0: En arroba FM son las 2 con 15 minutos.
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0: En arroba FM son las 2:29.
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0: En Arroba FM son las 3:03.
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0: En Arroba FM son las 3 con 18 minutos.
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0: En Arroba FM son las 3:32.
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0: en arroba FM son las 4 con un minuto.
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0: En Arroba FM son las 4:29.
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0: En Arroba FM son las 5 con 4 minutos.
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0: 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En Arroba FM son las 5 con 30 minutos.
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0: En Arroba FM son las 5:45.
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0: En arroba FM son las 6 en punto.
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9: En arroba FM son las 6 con 16 minutos.
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3: En Arroba FM son las 6 con 29 minutos.
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4: En Arroba FM son las 6:43.
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0: En arroba FM son las 7 en punto.
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0: Son las 7 de la mañana con un minuto. Buenos días, ¿cómo están? Yo soy Sergio Valle. Tengo información importante para ustedes esta mañana de martes en nuestras noticias, cadena estatal. El consulado de Estados Unidos en Tijuana emitió anoche una alerta de seguridad por lo que denomina una situación de amenaza a las oficinas consulares de los Estados Unidos en Mexicali, Baja California. Ayer por la noche, el consulado de Estados Unidos en Baja California, concretamente en Tijuana, emite esta alerta de seguridad, en donde emite también una serie de recomendaciones a sus ciudadanos tras lo que denomina esta situación de amenaza. Dice el gobierno de Estados Unidos a través de su oficina consular que debido a información sobre una amenaza, las actividades del gobierno de Estados Unidos en Mexicali y los viajes hacia ese sitio han sido suspendidos el 25 de agosto. Hoy estamos alertando a los ciudadanos de Estados Unidos sobre esta amenaza potencial y también enumera una serie de acciones a tomar. Evitar edificios gubernamentales en Mexicali. Buscar refugio en caso de un incidente. Notificar a amigos y familiares sobre su seguridad en caso de un incidente. Seguir las instrucciones de las autoridades policiales mexicanas. Monitorear los medios locales para actualizaciones. Estar atentos a su entorno. Es lo que recomienda el gobierno de los Estados Unidos a través de sus oficinas consulares en Baja California tras esta amenaza, esta situación de amenaza, así la llama el propio gobierno estadounidense en este comunicado, en este post que está colgado desde ayer al filo de las 10 de la noche en sus cuentas de redes sociales oficiales. La gobernadora de ese estado, Marina del Pilar Ávila, también publicó media hora después aproximadamente que se estaban reforzando las acciones de vigilancia y de seguridad en esa zona, justamente en la que Estados Unidos dice que hay una amenaza. Hay que recordar que Mexicali está pegadito a San Luis Río Colorado, Sonora. Entonces esta alerta ha generado una expectativa y ha llamado muchísimo la atención y preocupación también del lado sonorense. Es muy común, la gente va y viene todos los días por cuestiones familiares, cuestiones de trabajo. La gente circula a diario, muchísima gente, miles de personas que van de San Luis Río Colorado hacia Mexicali y viceversa. Por lo tanto, esa alerta de algún modo afecta o atañe también al lado sonorense, a San Luis Río Colorado. Hace unos minutos, el periodista Luis Chaparro, en sus redes sociales, en su plataforma Pie de Nota, publicó que el gobierno de Estados Unidos habría detectado una llamada de amenaza hacia las oficinas consulares. En esa llamada, o sea, identifica, así lo identifica el periodista Luis Chaparro, como que el grupo criminal conocido como los rusos en esa zona habría acordado atacar o determinado atacar las oficinas oficiales, oficinas de gobierno en la zona de Mexicali. Es una versión periodística que está difundiendo el periodista Luis Chaparro hace algunos minutos a través de su plataforma Pie de Nota. Luis Chaparro, para que más o menos se ubiquen, fue el primero que dio a conocer que había sido el FBI el que se llevó a Ismael el Mayo Zambada y fue el primero también que difundió imágenes de el Mayo Zambada, Ismael Zambada, bajando del avión en el que lo subieron a la fuerza, en que el Chapito Guzmán lo subió a la fuerza para trasladarlo a un aeropuerto allá en los Estados Unidos. Fue detenido allá en Utah, en Estados Unidos, un exfuncionario del gobierno del estado, ahora en la administración de Rubén Rocha Moya en Sinaloa, por un caso de fentanilo. Lo detuvieron en posesión de poco más de 111 mil pastillas de fentanilo. También ayer mismo se había confirmado el hallazgo en una fosa clandestina de otro ex asesor de Rubén Rocha Moya, en este caso en Los Cabos. Originalmente, este exfuncionario que fue encontrado sin vida en una fosa clandestina, no lo encontraron ayer, hace días que lo encontraron. Hasta después de ayer a ahora, se empezó a difundir ese dato, que este hombre, que era, creo que era el oficial mayor de Los Cabos, había sido asesor de Rubén Rocha Moya hasta el momento de su desaparición hace algunos días. No se mencionaba nada y no se le vinculaba en lo absoluto con Rubén Rocha Moya, el gobernador con licencia de Baja California, sino que hasta ayer empezó a correr ya la versión, a conocerse, que este hombre, encontrado sin vida en una fosa clandestina, exfuncionario del Ayuntamiento de Los Cabos, había sido asesor de el ahora gobernador con licencia Rubén Rocha Moya. Sentencian a 5 exservidores públicos de los servicios de salud en Sonora, entre ellos el exsecretario de salud, a poco más de 2 años de cárcel, según un... No, dos años de cárcel. Bueno, hay que ver si están en la cárcel, no lo están, pero es el comunicado que difundió ayer la Fiscalía General de la República. Confirman el segundo caso de gusano barrenador en Sonora, fue detectado en Yécora. Por eso es que se han dispersado 7 millones de moscas estériles en Sonora contra el gusano barrenador. Acusan a un integrante de un grupo criminal en Hermosillo por la desaparición de 6 personas, también aquí en Hermosillo. México a la cabeza en producción nacional de oro. México prevé enviar también, en otro asunto, 1.500 cabezas de ganado diarias a los Estados Unidos tras la reapertura de la frontera con ese país. Sigue en suspenso el nombramiento del gobernador o gobernadora interina en Sinaloa. Ayer estaban convocados los diputados locales de Sinaloa a una sesión extraordinaria a las 8 de la mañana que no se celebró, que se pospuso y sigue sin celebrarse. Se espera que hoy ya se conozca quién va a ser el sustituto o sustituta de Rubén Rocha Moya en este poquito más de año que le queda a este sexenio. El Congreso de Sinaloa debatirá hoy otra vez, bueno, hoy sí lo va a debatir porque ayer no pudieron, no sesionaron, el nombramiento de la gubernatura interina. La sesión está convocada a las 8 de la mañana. Fue vinculado a proceso Fausto Corrales. ¿Quién es Fausto Corrales? Bueno, Fausto Corrales es el asistente, o era el asistente, de Héctor Melesio Cuen, el exrector de la Universidad Autónoma de Sinaloa, exalcalde de Culiacán y en el momento de su muerte, diputado federal electo. Este es el único testigo vivo que se sepa, que estuvo en el sitio en el que fue secuestrado el Mayo Zambada y en el que fue asesinado su ex jefe, Héctor Melesio Cuen. Es el único que sabría qué fue lo que pasó ahí exactamente. Bueno, lo vincularon a proceso por encubrimiento en el homicidio justamente de Héctor Melesio Cuen. Esto es porque dio versiones encontradas, dijo una cosa, después otra más. Bueno. El embajador de Estados Unidos en México elogia el operativo contra el cártel Jalisco Nueva Generación en 3 estados en el que fueron detenidos 20 integrantes de este grupo criminal. De esto y demás vamos platicando esta mañana en nuestras noticias, cadena estatal.
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0: Bueno, son las 7 de la mañana con 12 minutos. Ya tiene usted un adelanto de la información que tenemos lista para ustedes esta mañana en nuestras noticias, cadenas estatales, la mañana del martes 25 de agosto del 2026. Yo soy Sergio Valle. Me da mucho gusto saludarle. Le saludo y le transmito en vivo a través de las frecuencias de Grupo Radiorama en el estado de Sonora. Desde Hermosillo, desde la capital del estado, desde acá le saludo con muchísimo gusto a través de el 101.1 FM aquí en Hermosillo, aquí en la capital. Aquí estamos en Yáñez número 5, en la colonia San Benito. La frecuencia es 101.1 FM, arroba FM, frecuencia de Grupo Radiorama aquí en la capital del estado. Aquí en Hermosillo hay dos, pues, está esta, el 101.1 FM, y la otra es la poderosa 89.5 FM de Hermosillo, bueno, 88.9. La 89.5 es la de Nogales. Bueno, saludos hasta Ciudad Obregón, Abojoa, toda aquella gran zona de los valles del Yaqui del Mayo. Llegamos allá a través del 104.9 FM, estudio 104.9 FM, señal de Grupo Radiorama, que sale desde Ciudad Obregón y que cubre el Valle del Yaqui, buena parte del Valle del Mayo. Buenos días, Obregón. Buenos días, Navojoa. Y llegamos también esta mañana y todas las mañanas al norte de Sonora y sur de Arizona a través de las poderosas, la poderosa de Nogales, 89.5 FM. Es la poderosa de Nogales y la frecuencia de nuestras noticias en Nogales, Sonora y Nogales, Arizona, 89.5 FM. Y la otra poderosa, igual de poderosa, la de la bonita Cananea en el 104.7 FM. 104.7 FM en Cananea, en Nogales, 89.5 FM entre ambas, cubriendo buena parte del norte de Sonora y también del sur de Arizona. En Ciudad Obregón, 104.9. En Hermosillo, 101.1. En Tunin, en nuestras noticias sonora.com, en sergiovalle.mx, a Alexa dígale que le ponga arroba FM Hermosillo y ahí le vamos a aparecer con la información más relevante de las horas recientes de 7 a 9 de la mañana de lunes a viernes. Ya tiene usted un adelanto, hay una alerta que está vigente de parte del gobierno de los Estados Unidos en la zona de Mexicali. Esto afecta, le decía al principio, directamente también a la zona de San Luis Río Colorado por la conexión que hay económica, familiar, profesional entre San Luis Río Colorado y Mexicali. Así que estamos atentos desde anoche. Estamos en comunicación con nuestro compañero Alberto Sánchez Mares, director de la Primera Noticias allá en San Luis Río Colorado. A ver si más al ratito nos comunicamos con él para obtener una actualización de lo que él ve, de lo que él observa. Desde ayer por la noche él estaba reportando, estábamos nosotros pues, comunicándonos con él, preguntándole cómo estaba la situación allá. Al ratito le vamos a llamar a Alberto Sánchez Mares allá hasta San Luis Río Colorado. Son las 7 de la mañana con 15 minutos antes de ir al corte. 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Son las 7 de la mañana con 16 minutos. Voy al corte y regreso.
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0: 20 de la mañana, 7 de la mañana con 20 minutos. Perros detectores de gusano barrenador van a reforzar la vigilancia allá en Douglas. Es el reporte con Diego Gálvez.
1: Equipos caninos especializados en la detección del gusano barrenador del ganado serán desplegados en el puerto de entrada de Douglas, en Arizona, como parte de las medidas de vigilancia sanitaria implementadas por las autoridades de Estados Unidos ante el riesgo de ingreso de esta plaga. El consulado de Estados Unidos en Nogales informó a través de sus canales oficiales que los canes fueron entrenados en el Centro Nacional de Adiestramiento de Perros, detectores del Departamento de Agricultura de Estados Unidos, en Georgia. De acuerdo con el anuncio, estos equipos estarán destinados en el puerto de entrada en dicha región con motivo de la reapertura de exportación de ganado que inició este 24 de agosto, en coordinación con las medidas de inspección aplicadas al ganado procedente de México. La función de los canes será apoyar al personal especializado en la revisión de los animales y contribuir a identificar posibles indicios de la presencia del gusano barrenador. Los equipos caninos trabajarán junto con personal veterinario del Servicio de Inspección de Sanidad Animal y Vegetal del USDA. Los equipos caninos, llamados Ramsey y Gonzo, trabajarán junto con personal veterinario del Servicio de Inspección de Sanidad Animal y Vegetal. Para nuestras noticias, Diego Gálvez.
0: 7:21 de la mañana, le decía también al principio del programa, fueron dispersados 7 millones de moscas estériles contra el gusano barrenador. Estas son acciones ya del lado mexicano para combatir esta enfermedad.
1: Con la reapertura de la frontera para la exportación de ganado hacia Estados Unidos, el gobierno de Sonora, en coordinación con el gobierno federal, a través de la SADER y el Servicio Nacional de Sanidad, Inocuidad y Calidad Agroalimentaria, SENASICA, mantiene y refuerza las acciones de vigilancia, prevención y contención contra el gusano barrenador con el objetivo de proteger la sanidad del hato sonorense. A través de Zagarpa se mantienen activos los protocolos sanitarios y el trabajo coordinado con las autoridades federales y el sector ganadero para reducir el cerco sanitario y reducir cualquier riesgo de dispersión. Como parte de la estrategia, se han dispersado en total 7 millones de moscas estériles en territorio sonorense, incluyendo 2.5 millones de ejemplares en Yécora durante este lunes, como medida de control biológico para disminuir la reproducción del gusano barrenador. Las acciones incluyen rastreo epidemiológico, revisión permanente de ganado, atención y curación de heridas, aplicación de tratamientos preventivos, capacitación a productores y vigilancia en las zonas consideradas de riesgo, además de la liberación estratégica de moscas estériles. El trabajo coordinado permite fortalecer las condiciones sanitarias de Sonora mientras la exportación de ganado hacia Estados Unidos se reanudó esta semana, brindando certeza al sector ganadero y respaldando la continuidad de las exportaciones bajo estrictos protocolos sanitarios. Según se informó en el comunicado, el gobierno de Sonora reiteró el llamado a las y los ganaderos a revisar constantemente a sus animales, atender de inmediato cualquier herida y reportar la presencia de larvas o lesiones sospechosas, ya que la detección oportuna permite activar los protocolos y fortalecer la protección sanitaria del hato. Para nuestras noticias, Diego Gálvez.
0: Bueno, mire, y es que pues es complicado. Una vez que se detecta el primer caso de gusano barrenador y se despliega todo este operativo, esta estrategia, pues ya es complicado. Ya apareció el segundo caso de gusano barrenador allá en la región de Yécora.
1: Una diferencia de autoridades federales y estatales genera dudas sobre el número de casos confirmados de gusano barrenador del ganado en Sonora, y es que el informe de casos activos del gusano barrenador del ganado de SENASICA, con corte el 21 de agosto de 2026, muestra en su página oficial 2 casos activos en Sonora. En el documento aparece un registro correspondiente al municipio de Yécora, además del caso previamente identificado en la entidad en la región de Álamos. Sin embargo, la Zagarpa en Sonora ha señalado que hasta el momento solo existe un caso confirmado en el estado y que el segundo registro relacionado con Yécora aún se mantiene como sospechoso. La diferencia resulta llamativa porque el propio reporte federal ya incluye a Sonora con 2 casos, mientras que la autoridad estatal mantiene el conteo en 1. El primer caso confirmado en Sonora fue localizado en Manihuaza, en municipio de Álamos, y fue dado a conocer por las autoridades estatales como el primer registro de gusano barrenador en la entidad. La discrepancia podría deberse a una diferencia en los tiempos de actualización de los registros o al proceso de confirmación de las muestras. No obstante, hasta que la las autoridades aclaren el estatus del registro de yécora. Existen dos cifras oficiales distintas sobre la situación del gusano barrenador. La información es relevante debido a que la plaga representa una amenaza para la salud del ganado y requiere vigilancia y atención inmediata para evitar su propagación, sobre todo en el marco de la reciente reapertura de la frontera a la exportación de ganado. Hasta ahora, Senasica reporta dos casos activos en Sonora, mientras Agarpa sostiene que solamente

0: lamentablemente es un caso confirmado. Para nuestras noticias, Diego Gálvez.
1: 7:25 de la mañana. Por lo pronto, México reanudó este lunes la exportación de ganado en pie hacia los Estados Unidos desde Agua Prieta, Sonora, con un primer envío de 750 cabezas que aumentará gradualmente hasta 1.500, según informó la Secretaría de Agricultura y Desarrollo Rural. La titular de esta dependencia del gobierno federal, Columba López Gutiérrez, explicó en un comunicado que la reapertura es resultado de la coordinación entre autoridades mexicanas y estadounidenses, además de asociaciones y uniones ganaderas. La dependencia precisa que incrementará los envíos a 1.500 cabezas diarias de forma gradual. Como parte del esquema sanitario, la secretaria de Agricultura señaló que México mantendrá la trazabilidad completa de cada animal desde su nacimiento y durante su traslado hasta que sea colocado en territorio norteamericano. La dependencia federal también verificará la dispersión de moscas para combatir el gusano barrenador del ganado en Chihuahua y Sonora, además de mantener controles de seguridad en un perímetro de 200 kilómetros. 7:26 de la mañana. Vamos ahora al pronóstico del estado del tiempo del Servicio Meteorológico Nacional, en voz del especialista técnico de Conagua, Gilberto Lagarda, que, bueno, a partir de hoy creo que ya vamos a estar un poquito más temprano con don Gilberto. Gilberto, ¿cómo estás? Buenos días, adelante.
2: Muy buenos días, Sergio. Pues iniciamos el pronóstico para este día en Estado Sonora. Calor, muy caluroso este día. Como los anteriores, pues vamos a tener temperaturas, inclusive puede haber temperaturas en los 45, por encima de los 45 grados para el día de hoy. Así que estar preparados, sobre todo para la gente que tiene mucha actividad en el exterior. Va a ser un día muy pesado. La noticia, lo único, bueno, es que pues hay pequeñas posibilidades de lluvia, sobre todo para el sur centro del estado, así que hay posibilidades de que llovizne, tengamos alguna lluvia pequeña, y esto pues va a ir aumentando conforme nos acerquemos al fin de semana. Ya para jueves posiblemente la cobertura sea mayor y las lluvias más fuertes se esperan ya para el fin de semana. Vámonos por ciudades. Hermosillo ayer tuvo una máxima de 43 grados y medio, amanecimos con una mínima de 28. La lluvia estuvo pues en el observatorio, que es en el centro, fueron 1.2, en el norte fueron 1.8 milímetros, fueron lluvias ligeras. Para el día de hoy se espera una máxima de 45 grados con un 15% de posibilidades de lluvia. Para el día de mañana, miércoles, se espera una mínima de 28 con una máxima de 44. Aquí sí, menos del 5% de posibilidades de lluvia el día de mañana, pero jueves tenemos una mínima de 28, la máxima que se espera de 45, pero aquí ya suba al 30% la posibilidad de lluvia ligera moderada para Hermosillo el día jueves. Obregón para el día de hoy se espera una máxima de una mínima, perdón, de 25 grados con una máxima de 42, un 30% de posibilidad de lluvia. Para el día de mañana, miércoles, se espera una mínima de 25 con una máxima de 43. Posibilidades de lluvia de tan solo 15, del 10 al 15%, bajo para el día de mañana, igual que. Y para el día jueves se espera una mínima de 24 con una máxima de 44, por aquí sube hasta el 40% la posibilidad de lluvia ligera moderada para Obregón el día jueves. Navojoa, para el día de hoy se espera una mínima de 24 con una máxima de 40, también un 30% de posibilidades de lluvia. Para el día de mañana, miércoles, una mínima de 24 por la mañana, la máxima esperada es de 41 por la tarde. 15% de posibilidad de lluvia ligera para el día miércoles, en Navojoa. Y por último, el día jueves, una mínima de 23 con una máxima de 42, y la posibilidad de lluvia es del 40 al 50% para Navojoa el día jueves, de lluvia ligera moderada. Así que se está empezando nuevamente acerca de la lluvia, posiblemente a partir de jueves se vuelva a normalizar y tengamos ya condiciones mucho más favorables para la presencia de lluvia en la mayor parte del estado de Sonora.
1: Bueno, pues ¿para cuándo sería, Gilberto?
2: El jueves es cuando se empezará a traer más el cambio. Uh-huh. Ya de ahí en adelante, pues prácticamente todos los días viene muy favorable la lluvia para el Sonora. O sea que va a tener un cierre más o menos respetable agosto, no esperemos.
1: Pues ojalá, ¿no? Sí. Más o menos respetable. Pues bueno, hay lo que se pueda, ¿no? Con lo que nos guste colaborar.
2: Ahora que sí, está exactamente la mejor frase.
1: Como siempre, te agradezco mucho, mucho, Gilberto, tu tiempo. Que tengas un gran día.
2: Igualmente, que tengan muy buen día. Hasta luego.
1: Hasta luego. Son las 7 de la mañana con 25 minutos. El gobierno de los Estados Unidos podría retirar miles de visas de trabajo o negocios a solicitantes de asilo. El gobierno de los Estados Unidos está planeando retirar los visados de trabajo o negocios a miles de personas que, tras obtener estos permisos y entrar en ese país, realizaron una solicitud de asilo. El portavoz del Departamento de Estado, Tommy Pillot, confirmó la existencia de este plan. Nos estamos coordinando, dice este funcionario estadounidense, nos estamos coordinando con el Departamento de Seguridad Nacional para identificar y revocar las visas de no inmigrantes de extranjeros que han llegado a Estados Unidos, alegando ser visitantes temporales, pero que luego han solicitado asilo para quedarse aquí permanentemente. Este tipo de visas se emiten con el claro entendimiento de que son para quienes tienen la intención de regresar a su país de origen. Obtener una visa para solicitar asilo es fraude, lo cual es motivo de revocación de la visa, dice el mensaje de este portavoz del Departamento de Estado. También el portavoz subraya en el mismo mensaje, ¿sí?, de que un visado estadounidense es un privilegio, no un derecho. Así lo han dicho muchas veces en el gobierno de Estados Unidos, ¿no? Una visa, si el gobierno de Estados Unidos le otorga una visa a cualquier ciudadano extranjero, es un privilegio, no es un derecho. Este plan de cancelar visas B1 y B2, que se son las visas que afectaría. Ese plan de cancelar visas afectaría a los visados B1 y B2 que se expiden para negocios y turismo respectivamente. Bien, revise su visa, si la tiene ahí a la mano, ¿sí? No es que se la vayan a cancelar. Hay que recordar, estas cancelaciones de visas que está anunciando el gobierno de los Estados Unidos es para aquellas personas que pidieron la visa y, ya teniendo la visa y ya estando en Estados Unidos, pidieron asilo. Ellos consideran que esto es fraude, es un engaño, ¿sí? Piden la visa con un propósito y, ya que están dentro de territorio norteamericano, cambian de propósito. Por eso es que planean cancelar esas visas. Si usted no está en ese supuesto, pues no. Pero sí es importante revisar qué tipo de visa tiene usted, la B1 o la B2, ¿no?, que son las visas que se expiden para negocios y turismo respectivamente. Son las 7:32, voy al corte y regreso.
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1: Son las 7:34, 7:34. El WhatsApp de nuestras noticias, no se lo di al principio, ¿verdad? Digo, ya mucha gente se lo sabe, pero igual siempre es importante que ustedes se sumen a esta conversación. El WhatsApp de nuestras noticias es el 6624-755362. 6624-755362. El WhatsApp de nuestras noticias. Si usted tiene algún mensaje, algún comentario, algún reporte, alguna queja, una opinión, pues nosotros acá con mucho gusto vamos a estar recibiendo sus mensajes y brindándole el espacio para que se escuchen. 6624-755362. El peso se apreciará hasta 16.50 por dólar, según algunos analistas. Ese es el tema que abordará esta mañana Alejandro Romero en su participación al filo de las 8:35 de la mañana. El peso va a llegar hasta los 16.50, según algunos analistas. ¿Qué tal, Una cosa bien. 16.50, más o menos ahí estaría llegando el dólar, según algunos analistas. Es lo que nos va a comentar esta mañana Alejandro Romero en una hora más aproximadamente. Hoy es martes de platicar con la licenciada Claudia Indira Contreras. ¿Tiene usted vecinos problemáticos, esos vecinos incómodos? De esos que van y sacan una bocina fiada y luego la ponen ahí afuera en la banqueta. Bueno, recursos legales o jurídicos que tienen las personas para la convivencia entre vecinos. Ese es el tema de Claudia Indira Contreras esta mañana. Platicamos, como usted sabe, todos los martes con la exfiscal general de justicia del estado, Claudia Indira Contreras, y hoy hablará de esto. Recursos legales o jurídicos que tienen las personas para la convivencia entre vecinos. Consejos para víctimas de vecinos incómodos. ¿Qué hubo? El del perro que va y hace de las suyas en el jardín de enseguida, el vecino que bloquea la cochera, cositas de esas, pues, cositas de esas. Pero yo siempre he dicho que en los municipios, digo, ya hay mecanismos, ¿no? Y es bueno, en los municipios y en las comandancias de la policía municipal debe haber elementos, siempre disponible un elemento de la policía municipal con habilidades de mediación para ese tipo de cosas. A todos nos pasa, pues, a todos nos pasa que no falta el que se estaciona en tu puerta, en tu cochera, el tema de las mascotas, y no hay nada que hacer contra las mascotas, pues, si andan haciendo sus cosas en casas ajenas, pues, es que tienen dueños que no los cuidan, cosas de esas. Bueno, y por eso es importante que exista personal en los municipios y en las policías municipales con habilidades de mediación, pero también, digo, si la cosa ya se va a otros niveles, pues usted debe saber cuáles son los recursos legales que tiene a su alcance si usted es víctima de un vecino incómodo. Ahora, si usted, señora, señor, es de esos vecinos incómodos que le vale la vida de los demás, bueno, pues es importante que usted sepa que hay acciones legales que pueden tomar en su contra, ¿verdad? Sí, no puede usted incomodar la vida de los demás sin consecuencias. 7:38. Bueno, ya hablaremos de eso con Claudia Indira Contreras más adelante. A ver, mensajes de la audiencia. Dice, buenos días, Sergio. Con Vera Colosio se le salió lo coralillo, sí, hasta perdió la memoria, ¿verdad? Saludos al tema de Colosio. Bueno, sí, el joven Colosio. Mire, bueno, yo colgué un editorial ahí en mis redes sociales. Acuérdense que yo hay cosas que no comparto aquí, yo las pongo ahí en mis plataformas digitales. No puedo compartir todo acá, ¿verdad? Y bueno, compararlo, es inevitable compararlo con el papá, a Colosio Riojas. La única manera en que no lo hiciéramos, pues, que no fuera su hijo, ¿verdad? Pero sí lo es. Pero en cierto modo puede llegar a ser injusta la comparación que hagamos de Luis Donaldo Colosio Riojas con su papá, Luis Donaldo Colosio Murrieta. Injusta en el sentido de que cuando Colosio fallece, pues él, el senador actual, pues estaba muy chavito, estaba muy chiquito, pues tenía, creo que, no me acuerdo qué edad tenía, pero estaba muy niño, pues. Entonces, conclusión, ¿qué le aprendió al papá? Colosio Riojas, ¿qué le aprendió al papá? Pues nada. ¿Qué pudo haberle aprendido si él estaba muy chiquillo cuando su papá falleció? Ahora, de eso a que le haya heredado el talento político al papá, pues es otra cosa, ¿no? Sí, él lo tendrá que demostrar. Así como ha tenido intervenciones de muy buen nivel en el Senado de la República y que se le reconocen, hemos compartido aquí varias, pues también hay episodios como ese del domingo aquí en Hermosillo, en La Cascada, que nos hacen dudar de su estatura política, ¿no? De su preparación, de su talante, de su carácter, de su capacidad de autocontrol. 7:40, vamos hasta San Luis Río Colorado, allá está nuestro colega periodista Alberto Sánchez Mares. Mi querido Alberto, ¿cómo estás? Buenos días.
2: Saludos, Sergio, a tu auditorio. Pues tenemos una sinergia muy fuerte con Mexicali y Baja California, sí. Y esto coincide con la alerta que emitió el gobierno de Estados Unidos a través del Consulado General en Tijuana, Baja California, para sus ciudadanos y para funcionarios que están en Estados Unidos. Pues esto provocó una fuerte movilización, provocó preocupación de los residentes de Mexicali y también de San Luis Río Colorado, Sonora. Pues como te digo, tenemos una relación muy estrecha con la capital baja californiana. Pues hasta la tarde de ayer, hasta la madrugada, pues todo circulaba alrededor del comunicado que emitió el gobierno de Estados Unidos sobre una alerta de seguridad, sin especificar qué, incluso de qué nivel, pero solamente convocando a sus ciudadanos y funcionarios a no visitar Mexicali, Sergio.
1: Desde ayer por la noche que estábamos tú y yo en comunicación, Alberto, pues has estado tú también en alerta sobre lo que pueda suceder. Lo explicaba yo al principio del programa, por lo que tú me has dicho desde luego y lo que se conoce, pues esta conexión diaria pues que hay entre San Luis Río Colorado y Mexicali, pues hay una... todos los días viene gente de aquí para allá y de allá para acá, ¿verdad? Por cuestiones familiares, cuestiones de negocio, cuestiones de trabajo. Es de lo más común. Es un asunto de todos los días. Así que esa alerta que emite el gobierno de los Estados Unidos, obviamente que atañe pues al lado sonorense. ¿Tiene qué? Porque está pegadito y hay parientes, hay amigos, hay trabajo, hay relación comercial de todo tipo, todos los días, ¿no? Todos los días. ¿Cuántas veces no nos has reportado tú que a grupos criminales que operan en la zona de Mexicali se han pasado al lado de San Luis Río Colorado? Entonces, nada más, ese es un botón, creo yo, de muestra, por lo que hay que estar muy atentos, ¿no?
2: Sí, de hecho, pues generó mucha especulación, muchas hipótesis alrededor de esto. Lo cierto es que hay al menos dos situaciones que motivan esas alertas. Justamente la empresa DJI emitió un comunicado ayer por la madrugada advirtiendo el robo de equipo, una cantidad importante de equipo en el aeropuerto AIFA, por el contexto en el que se han registrado temas de ataques de ese tipo, pues esta alerta coincide con la que se emitió en Estados Unidos. Pero aunado a esto, se entiende el contexto también que en los últimos días el gobierno mexicano ha estado asestando golpes muy duros al crimen organizado, sobre todo a la organización criminal que opera esta zona, la denominada de los rusos. Y pues la alerta pues específicamente amenazas que existen del lado mexicano, específicamente en el tema de las oficinas de la FGR, pues hay operativos, hay resguardo a estas instalaciones. La aduana está funcionando de manera normal. Este aviso del gobierno americano no significó el cierre del cruce fronterizo. Todo ha transitado de manera normal, pero naturalmente por la condición de esta alerta, uno pensaría que la aduana se cerró y no es así.
1: O sea, el paso está normal.
2: Hasta hace media hora que teníamos comunicación con colegas, incluso aquí con el vecino que tenemos en San Luis, pues no hablaban de un tema de cierre. De hecho, la alerta no incluye un tema de cierre de los puertos, solamente a los ciudadanos no ir a Mexicali y tampoco acudir a dependencias del gobierno de Estados Unidos en Baja California.
1: Sí, bueno, ahí están las alertas. Del lado, la autoridad local, del lado de San Luis Río Colorado, el ayuntamiento no ha desplegado algún tipo de operativo de vigilancia, no hay ninguna comunicación de ellos.
2: Hasta el momento no hemos tenido conocimiento de que se haya emitido un comunicado. Lo que sí es que por parte de Baja California, el gobierno del estado emitió un posicionamiento, pues solamente, realmente muy escueto, solamente diciendo que estaban en permanente vigilancia, en operativos, recorridos para mantener el orden. Nunca este comunicado se refirió a esta alerta emitida, solamente que estaban en permanente control y presencia en diferentes sectores de la ciudad, y llamaban a los ciudadanos a utilizar el sistema de emergencia o el sistema de llamadas de anónimas para cualquier asunto que pudiera verse de manera irregular. Hay un estado de alerta, incertidumbre, preocupación en Baja California, y como bien dices, pues tenemos una cercanía muy estrecha en temas económicos, educativos, de salud, y todo esto, Sergio, pues sí nos pone un poquito expectantes, pues siguiendo las indicaciones del gobierno de Estados Unidos, estar atento a las fuentes oficiales de comunicación que se puedan estar generando. Estos comunicados de DJI son oficiales. El robo de estas unidades, pues puede ser coincidencia, puede ser. El tema de los golpes que han estado asestándose a grupos criminales es una realidad. Recientemente el decomiso de más de 4 millones de unidades de fentanilo, uh-huh, es sin duda uno de los golpes más fuertes que ha asestado el gobierno a través de los operativos de los llamados Harfush aquí en esta zona y últimamente a objetivos prioritarios.
1: Uh-huh. Justamente hace, ¿qué es ahora? Es 25, hace 5 días, ¿no? Hace 5 días el secretario de Seguridad y Protección Ciudadana, Omar García Harfush, daba cuenta en sus redes oficiales de este operativo contra el grupo delictivo conocido como Los Rusos, que opera justamente en esa zona de Baja California. Decía Omar García Harfush en su comunicación que, derivado del intercambio de información con la DEA y trabajos de inteligencia e investigación de autoridades mexicanas en Mexicali, el Gabinete de Seguridad ejecutó una acción operativa en un inmueble vinculado con el grupo delictivo conocido como Los Rusos. Estoy leyendo una nota que está publicada en el diario El Financiero hace 5 días, el 20 de agosto del 2026. Durante el operativo fueron asegurados 120 kilos de pastillas de fentanilo, equivalentes a más de 4 millones de dosis, además de un arma de fuego y vehículos. El despliegue fue efectuado por personal de la Fiscalía General de la República, Secretaría de la Defensa, Secretaría de Marina y la Secretaría de Seguridad y Protección Ciudadana, además de autoridades estatales. La cooperación internacional, acompañada de investigación y capacidad operativa de las instituciones mexicanas, permite traducir información en resultados concretos contra las organizaciones criminales y sus estructuras logísticas. Así lo dijo Omar García Harfush en su cuenta de X hace 5 días, después de este operativo exitoso contra este grupo criminal en Mexicali. 5 días después, estamos aquí ante lo que pudiera ser una amenaza de este grupo criminal, según otras versiones periodísticas, a oficinas gubernamentales allá en Mexicali, Alberto.
2: Esa es información, lo que pues de manera podríamos compartir, sin entrar mucho en especulación, solamente los hechos, el tema de esos golpes que ha estado estando últimamente a la organización criminal de la zona, y esta alerta que emitió el gobierno de Estados Unidos a sus funcionarios de no visitar Mexicali y Baja California.
1: Seguimos atentos a cualquier reporte que nos puedas compartir, y como siempre, como muchas veces te lo digo, cuídate mucho, amigo, pendientes.
2: Muchas gracias, Sergio.
1: Hasta luego. Alberto Sánchez Mares, director de La Primera Noticias, allá en San Luis Río Colorado. 7:48, voy al corte y regreso.
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1: 7:50, 7 de la mañana con 50 minutos es nuestras noticias. Recuerde, estamos en vivo desde Hermosillo, transmitiendo a través de las frecuencias de Grupo Radiorama en el estado de Sonora, aquí en la capital, aquí en Hermosillo, es el 101.1 FM, allá en Ciudad Obregón, 104.9 FM, en Nogales, 89.5, en Cananea, 104.7 FM. A ver, mensajes de la audiencia. Buen día, que el Toño no les dice a los policías que tienen que apoyar las entradas del Unison. Ah, es pregunta. Que el Toño no les dice a los policías que tienen que apoyar en las entradas de la Unison. Es un desastre por todos lados. Tengo aquí este mensaje de don Javier, que estaba muy molesto por esta situación. Tuve que ponerme un poco histriónico para darle el sentido al mensaje. Pues es un relajo, es un relajo. Los alrededores de la Universidad de Sonora, si ustedes van pasando por ese sitio, pues bueno, ya saben que hay que armarse de mucha paciencia. Se me quedaba aquí, bueno, se me quedaron algunos mensajes de ayer. Este que nos manda Noemí dice: están reparando la calle Agustín del Campo, la cual no estaba destrozada, estaba bien, pero ¿por qué no le dan servicio? Ya no pido a mi calle, dice, pido para la Maza de Juárez pasando el Cárdenas y hasta la Benito Juárez final. Está intransitable, pero demasiado, y pasan los camiones por ahí. No es justo esto, dice, que se le está juntando el negocio hacia Zarán. De más, dice acá Noemi, que se le está juntando la chamba hacia Zarán. Otro más acá, bueno, es, déjeme actualizo, ah, va, aquí está. Sergio, buen día, ahí le mando un pequeño video del recorrido de cómo está la García Aburto entre Piña e Israel González. La verdad es que es un cochinero y les vale un cacahuate arreglarlo, y súmele esa fuga, gran fuga de agua potable, y tanto que les gusta hacer tandeos aunque lo nieguen, dice. Hay una situación, yo no sé explicarla técnicamente porque pues no me dedico a eso, pero evidentemente algo no se está haciendo bien en ese tramo que nos está mencionando aquí esta persona del público, porque constantemente hay dos constantes en ese tramo del que nos está hablando acá esta persona de la audiencia, que es la García Aburto entre Piña, entre General Piña e Israel González. Dos constantes: baches y fugas. Arreglan la fuga, tapan los baches, después al ratito otra vez baches y otra vez fuga. Sí, ahí están ahorita. Este video me lo acaba de mandar una persona del público. Yo pasé por ahí, es una ruta que suelo tomar yo a veces y entonces me doy cuenta. Por eso le estoy diciendo que es una constante en ese tramito. Lo que son baches y fugas en ese tramo, García Aburto entre General Piña y la Israel González. Bien, ahí donde hay Cuatro Altos, donde está este súper donde venden todo para los tamales, ¿no? Que se llama El Rosal, algo así. Bueno, ahí en esa esquina, en esos Cuatro Altos. Entonces, bueno, lo han arreglado, sí lo han arreglado varias veces, pero vuelve a salir. Entonces, quiere decir que pues algo no se está haciendo bien, claramente. 7:54 7:54. Mire, ahorita que les decía del tema este de lo de Mexicali, lo que estaba reportando García Harfuch, etcétera, y de cómo no hay casualidades acá, pues no hay casualidades. Ahora, desde que regresó de Argentina, Omar García Harfuch está convertido pues en un funcionario al que se le reconocen mucho los resultados en Estados Unidos. Aquí ya se le han reconocido desde antes, pero ahora particularmente pues el hombre fue declarado buen amigo y socio de los Estados Unidos, así lo dijo el director de la DEA, ¿no? Sí. Y ahora surge otro elogio en favor de García Harfuch, ¿no? El embajador de Estados Unidos en México, Ronald Johnson, reconoció las operaciones realizadas por autoridades mexicanas contra presuntos integrantes del cártel Jalisco Nueva Generación en Hidalgo, Jalisco y Michoacán. Hidalgo, Jalisco y Michoacán, ¿sí? No son tres sitios, es uno. Hidalgo está en Jalisco y Michoacán. A través de redes sociales, el diplomático estadounidense destacó la coordinación de las autoridades mexicanas y señaló que la diversidad de los bienes asegurados durante los operativos refleja el alcance y las distintas capacidades de las organizaciones criminales. Desmantelar sus capacidades operativas, logísticas y financieras fortalece la seguridad de ambas naciones, dijo el embajador de Estados Unidos en México al referirse a las acciones contra el cártel Jalisco Nueva Generación. El pronunciamiento hace referencia al operativo coordinado en el que participaron la Secretaría de la Defensa Nacional, la Secretaría de Marina, la de Seguridad y Protección Ciudadana, la Fiscalía General de la República y la Guardia Nacional. De acuerdo con la información que se difundió, el secretario de Seguridad en el país, Omar García Harfuch, él difundió esta información. Las fueron acciones simultáneas en 36 inmuebles de Jalisco y Michoacán, donde fueron detenidas 20 personas presuntamente vinculadas al cártel de Jalisco Nueva Generación, de lo cual aquí le informé en su momento. Esta información se la compartí casi en tiempo real, el mismo día en que la había compartido el propio Omar García Harfuch. 7:56 7:56. Se supone que en un ratito más habrá sesión en el Congreso del Estado de Sinaloa para empezar a debatir quién va a ocupar la gubernatura de ese estado en el poco más de un año que le queda al sexenio que deja inconcluso Rubén Rocha Moya. Desde que regresó Rubén Rocha Moya a la gubernatura de Sinaloa por este periodo de poco más de 24 horas, la postura de toda la nomenclatura morenista cambió. Cambió radicalmente. Se fueron al otro extremo, ¿sí? De querer quemar vivos a los que señalaban a Rocha Moya, de defenderlo con uñas y dientes, de defenderlo a capa y espada, pasaron a decir: mi hermano, pues ya defiéndete solo, ¿verdad? Ya ni modo. Mire, por ejemplo, aquí le tengo algunas expresiones. Gerardo Fernández Noroña, senador de la República, había llamado partida de delincuentes a todos los opositores que habían acusado a Rocha Moya. Lo había negado, niego categóricamente los ataques y las acusaciones contra el compañero Rocha Moya, decía, ¿no? Sí, partida de delincuentes, les decía. Bueno, ya cambió un poco de opinión el senador Fernández Noroña. Vamos a escucharlo, lo que se le preguntó ayer en el Senado de la República.
10: En la situación que ha estado, hay proceso de investigación. Compañero gobernador, con licencia, pues esperará a que la investigación termine. Si la fiscalía encuentra elementos, procederá contra él, no tengo la menor duda. Y si no los hay, pues no procederá.
11: ¿Y tendría entonces la posibilidad de regresar de nuevo?
10: Son procesos muy largos, la verdad es que yo no creo. Yo creo que ya el daño a la reputación de Rocha Moya está hecho. Él va a tener que luchar para reivindicar su trayectoria.
1: El daño a la reputación de Rocha Moya está hecho. Él va a tener que luchar por reivindicar su trayectoria. Son palabras de Gerardo Fernández Noroña, un poco más calmado de lo que regularmente lo vemos. También se refirió Fernández Noroña a su compañero senador, el morenista Enrique Insunza. También ya le están diciendo que pida licencia, que se aparte, porque su sola presencia en el Senado estará causando muchos ataques contra la 4T. Esto es lo que dice Fernández Noroña al respecto.
12: Yo creo en la honorabilidad de Insunza, pero me parece que es evidente que si él se presenta, pues se va a desatar igual, una ofensiva en contra del movimiento. Entonces, pues va a tener que hacer una tarea de sacrificio, yo creo, ¿no? A mí me parece que él tiene pleno derecho a incorporarse, pero pues están los procesos de investigación abiertos. Entonces, más vale contribuir, ¿no?, a parar toda esta andanada.
1: Bueno, ahí está, ¿no? También Arturo Ávila, diputado federal de Morena, él es el vocero de Morena en la Cámara de Diputados. Arturo Ávila está lanzando un llamado al senador Enrique Insunza para que pida licencia y enfrente investigaciones en su contra. 11.
13: Sin duda que la mejor forma de someterse al escrutinio de la justicia es sin foro constitucional. Lo creo, lo he dicho aquí, no es la primera vez que lo digo, pero esa es una opinión personal, no es la opinión del vocero del grupo parlamentario y menos la del Senado, que tiene autonomía plena para tener una opinión. Pero usted tiene mi opinión personal y yo coincido plenamente que lo más sano para cualquier persona que está pasando por una situación como la del senador, sería sano sin duda poder someterse al escrutinio de la justicia sin foro constitucional. Yo lo haría.
1: Bueno, ahí está lo que dice Arturo Ávila, el diputado federal de Morena, que pida licencia, pues es que es lo más sensato para ellos. Pues yo sé que la narrativa ha sido otra y han estado siempre en contra, y entonces Morena tiene muchos seguidores y suena muy lógico y mucha gente está de acuerdo en lo que dicen mucha gente de Morena. No, aquí nos quedamos, no nos vamos. Pero también hay que hacer política, pues, y a veces esa política implica retirarse un poquito, ¿no? Retirarse un poquito. Ricardo Anaya, el coordinador de los senadores del PAN, está exigiendo detener y extraditar a Rubén Rocha Moya.
14: Nosotros exigimos dos cosas. Primero, Rocha tiene que enfrentar la justicia. Rocha debe ser detenido y debe ser extraditado. Y segundo, y esto es muy importante, tiene que haber consecuencias en el Estado. Lo que nosotros planteamos es muy concreto: desaparición de poderes en el Estado de Sinaloa. Ya está presentada la solicitud. Porque recuerden ustedes que no solamente está viciada por la intervención del narco la elección de Rocha Moya, también está viciada la elección del Congreso y del propio Poder Judicial. Por eso insistimos, PAN ya presentó la iniciativa. Exigimos que en cuanto inicie el periodo de sesiones, se someta a votación en este Senado de la República la desaparición de poderes en el Estado de Sinaloa.
1: Bueno, y ya son las 8:02. Tengo que ir a un corte y... Bueno, espérense, vamos a despedir la transmisión de La Poderosa de Canané. Ya me iba yo de largo. Si usted nos escuchó a través del 104.7 FM, que es La Poderosa de Canané, les agradezco muchísimo, como siempre, su sintonía. Se quedan nada más y nada menos que con doña Miriam Villavicencio en Soy Cobre. Como siempre, un abrazo a mi querida Miriam, a mi compañera Araceli y en los controles técnicos. Araceli, muchas gracias. Que estén muy bien. Nos reconectamos con ustedes a través del 104.7 mañana a las 7 de la mañana. Hasta entonces. Y en el resto de las frecuencias, ya saben, nos vamos de largo hasta las 9 de la mañana. Son las 8 de la mañana con 2 minutos. Ya regreso.
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1: Ocho de la mañana con cuatro minutos. Un exfuncionario del gobierno de Sinaloa fue detenido en Estados Unidos durante un operativo antidrogas en el que las autoridades aseguraron más de 204 mil pastillas de fentanilo. Se trata de Ricardo Verduzco Bernal, de 54 años, quien anteriormente se desempeñó como director del Instituto Municipal del Deporte de Guasave y ocupó un cargo administrativo en el Instituto Sinaloense del Deporte durante la administración de Rubén Rocha Moya. De acuerdo con la información que se difunde sobre el operativo, Verduzco Bernal fue arrestado el pasado 12 de agosto en West Valley City, en el área metropolitana de Salt Lake City. En el mismo despliegue fue detenido otro ciudadano mexicano identificado como Jesús Alexis Ceseña Cota, aunque no se ha señalado alguna relación en ambos casos. 8:05. Bueno, ayer una persona de la audiencia nos reportaba una cantidad impresionante de mini apagones en su casa, ¿sí? Bueno, aquí se está reportando de nuevo don René, dice, siguió el estrés eléctrico ayer, fueron 9 réplicas, dice, del terror. El primero a las 3:23 de la tarde y el último a las 9:44 de la noche. Le estoy preguntando si no se le descompuso ningún aparato, refrigeración, televisión, algo. Me dice que no, pero que ya anda cotizando un regulador de corriente. Bien, son 9 apagones, pues, de estos que duran segundos, entre las 3:23 de la tarde y las 9:44 de la noche. Es lo que me reporta aquí esta persona de la audiencia. Ya hubo otros anteriores. En un día contó 42, el viernes pasado contó 42 y el sábado contó 33. Y ayer, lunes, contó 9 al sur de la ciudad. Son las 8:07. Ayer nos quedábamos también con este mensaje de una persona de la audiencia allá en Ciudad Obregón. Dice, como nunca Obregón, dice, ciudad en ruinas, baches, semáforos sin funcionar, fugas de agua, drenajes colapsados, zombies me van a ganar. Bueno, eso ya es broma, ¿verdad? Y luego, este mensaje me lo mandó ayer, hoy refuerza, dice, acá los rebasó la chamba, dice Humberto, acá los rebasó la chamba. Y luego me manda una fotografía de una zona que se llama Prados del Tepeyac, en donde está una calle de terracería, pues, intransitable para cualquier vehículo sencillo. Un carro 4x4 puede que pase por ahí, pero un vehículo sencillo no. Esto es en Ciudad Obregón. Dice Humberto que Obregón está como nunca, que la ciudad está en ruinas, que está llena de baches, hay semáforos sin funcionar, hay fugas de agua, hay drenajes colapsados, ¿sí? Y hasta zombies, dice. Y luego me manda hoy la foto esta de Prados del Tepeyac. Bueno, son las 8:08. Saludos, Humberto, hasta Ciudad Obregón. Gracias por su mensaje. Claudia Indira Contreras en la línea telefónica, como todos los martes, para platicar con la audiencia de este espacio. ¿Cómo le va, licenciada? Buenos días.
18: Buenos días, Hola, ¿qué tal, sí. Sergio? Muy buenos días a ti y a todos tus radioescuchas.
1: Adelante, mucha gente se va a interesar para que le dé usted las herramientas legales, los recursos. ¿Qué hacer con los vecinos enfadosos, hombre? O esos que venden cositas raras ahí en las esquinas. ¿Qué recursos tiene un vecino, una persona de bien que está viéndose afectada por las actitudes, comportamientos o actividades de sus vecinos?
18: Pues bien, sí, Sergio, mira, vamos a hablar de los vecinos difíciles, ¿no?
1: Sí,
18: y hasta dónde tengo que aguantar y cuándo puedo actuar legalmente al respecto. Fíjate que dije, yo creo que lo voy a tener que dividir en varias
1: entregas.
18: Capítulos, sí, en varias series, porque es amplio. Fíjate, hoy vamos a abordar un problema que es cotidiano, que muchas personas terminan soportando durante meses o años. El vecino que hace fiestas constantemente, cuando el inmueble convertido en una acumulación de basuras, animales o materiales insalubres, o situaciones donde ya existen conductas que pueden constituir faltas administrativas o incluso delitos. Por eso dije, no, yo creo que lo voy a tener que dividir en varias sesiones. Además, aquí en Hermosillo no estamos hablando de un problema menor. Por ejemplo, en febrero de 2026 se reportaron 1,005 llamadas en una sola semana por música a alto volumen. Por ejemplo, 16 personas fueron presentadas ante el juez cívico. En junio de 2026 se registraron nuevamente 573 reportes en una semana. Quiere decir que es un problema que aqueja a nuestra comunidad constantemente y que pues evidentemente está causando molestias en los vecinos. Y dije, bueno, vamos a hablar de esto. Ser un buen vecino no significa aguantarlo todo, Sergio.
1: No, claro que no.
18: No significa eso. Y entonces surge la pregunta, ¿qué puedo hacer legalmente cuando la convivencia se vuelve imposible? Que no puedo dormir, que me está causando ya un problema, digamos, dentro de casa, el hecho de lo que el vecino esté haciendo. Lo primero que recomiendo es distinguir entre una molestia, una falta administrativa y un delito. Este es punto fundamental. No todo conflicto vecinal es un delito. Hay conductas que pueden ser falta administrativa, otras que corresponden a autoridades municipales o ambientales, y otras que por su gravedad pueden convertirse o son un delito. Por ejemplo, voy a citar así varias conductas que encuadran en estos tres o cuatro parámetros. La música excesivamente alta y recurrente, los escándalos, el consumo de alcohol que genera alteraciones al orden, la basura o condiciones insalubres, animales en condiciones que generen riesgo, la obstrucción de espacios, los daños a propiedad, las amenazas, las agresiones, la venta o consumo de determinadas sustancias, el ingreso sin autorización a una vivienda, o sea, ya la violencia, que estos últimos evidentemente son delitos. Y el propio modelo de justicia cívica de aquí de Hermosillo busca precisamente evitar que los conflictos comunitarios escalen hacia violencia o delitos, que es importante actuar, sí, porque si no, esto se vuelve como una bola de nieve, se vuelve a repetir este tipo de conductas cuando no se actúa a tiempo y pueden escalar hasta convertirse en delitos mayores incluso. Entonces hay que tener claro que la justicia no empieza necesariamente en una fiscalía, muchas veces empieza en la prevención, en una denuncia administrativa y en dejar constancia de que el problema existe. Los problemas no se solucionan solos, sino que se solucionan actuando o dejando constancia, en este caso de ellos, para buscar la mejor solución. Ahora, vamos al primer caso recurrente. ¿Qué hacer con el vecino que pone música a todo volumen? Fíjate que la Secretaría de Seguridad Pública me encontré que ha señalado expresamente que el ruido excesivo y recurrente, especialmente durante la noche, afecta la convivencia y ha recomendado que lo reporten al 911 para su canalización. Ese es un primer punto. Uh-huh. Y en Hermosillo, pues la policía preventiva, y entiendo que en los otros municipios igual, atienden estos reportes. Los agentes pueden acudir al domicilio y solicitar que se reduzca el volumen. Ahora, si la persona no atiende la indicación o la atiende por un ratito y en cuanto se va la policía la vuelven a subir, puede elaborarse, solicitar que se elabore un informe policial homologado. Y el asunto puede llegar ante la autoridad cívica, ante el propio municipio. Sí. De hecho, me encontré que ahora, por ejemplo, este año, en 2026, las autoridades municipales han señalado que las sanciones económicas por este tipo de situación pueden llegar hasta alrededor de 13,000 pesos, dependiendo del procedimiento y de la determinación que tome, la determinación correspondiente. Ahora, consejo jurídico para tu audiencia, Sergio. No recomiendo que el vecino afectado se enfrente personalmente al fiestero a las 2 o 3 de la mañana. O sea, vamos a suponer que obviamente ya están quizás con alcohol de más y que esto no pueda resultar algo positivo, sino al contrario. Entonces, eviten
1: que empeore pues la situación.
18: Así es, que haya amenazas, que haya alguna agresión mayor. Entonces, eviten ir y enfrentar personalmente al fiestero. Es mucho más útil reportar. Pero aquí hay que tomar nota, ¿eh? Reportar. Registrar la fecha y la hora en la que se hace ese reporte. Conservar el número de reporte. Anotar si acudió la autoridad o no. También registrar la reincidencia. Vuelve a reincidir constantemente en este tipo de conductas. Ahora, si existen varios vecinos alrededor afectados, que cada persona realice su propio reporte y, por supuesto, a esta anotación, esta constancia que estoy recomiendo. Si la conducta continúa, entonces acudir a la vía administrativa ante la policía municipal, ahí con el juez cívico, y solicitar que se considere la reincidencia. La palabra clave aquí es documentar todo lo que está pasando. Hay veces que nos quejamos de alguna conducta que está ocurriendo, que nos ocasiona molestias, daños, pero no estamos acostumbrados a documentar. Una llamada aislada al 911 puede parecer un incidente. Ah, es un incidente que ocurrió en tal colonia.
1: Pero ya varias.
18: Exactamente, Sergio. Pero 50 reportes documentados durante meses, pues ya muestra un patrón de que se debe atender eso que está ocurriendo y afectando a varios vecinos de la comunidad. Por eso mi recomendación siempre es documenten esto que está ocurriendo. Ahora, si ya intenté, por ejemplo, la mediación, y el vecino ni siquiera se presenta...
1: Ni se inmuta,
18: exactamente, ¿no? Parece que hasta se burla mucho de la autoridad, porque le llega el citatorio y hace un avioncito No parece,
1: sí se burlan. Le decía, tiene tiempo, tengo que ir al corte, pero tengo aquí dos preguntas que le está haciendo a la audiencia.
18: Sí, claro.
1: ¿Me puede esperar tantito?
18: Claro,
1: sí,
18: por supuesto.
1: Bueno, tengo que ir al corte, vamos a extender un poquito más de lo habitual esta participación de la licenciada Contreras, porque tengo aquí un par de preguntas de la audiencia y además se me va a juntar el corte comercial. 8:17, ya regreso.
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0: Yo tengo aquí reportes, la gente me dice, ese día los policías y se ponen a cotorrear con el amigo de ahí, son amigos, pues, sí. Y entonces casi casi le abre un bote ahí, pues, la banqueta. Entonces, bajo esa circunstancia, pues la gente pues está en la indefensión, sí, los vecinos. A ver, déjele, pongo aquí una pregunta. Dice, ¿cuál sería la mejor manera de hacer una denuncia anónima y si hay algún riesgo de que puedan rastrear quién hizo o de qué equipo se hizo? Esa es una de las preguntas.
1: Bueno, cuando se hace una denuncia anónima, CC89, creo, no sí. Es el 911, para hacer denuncia anónima es este otro número, uh-huh. y no hay ningún problema de que se vaya a rastrear, de que vaya a haber alguna situación en ese tipo. Ahora, para hacer una buena denuncia anónima, porque me tocaron muchas veces que hacían denuncias, pero los datos eran como incompletos o a veces... Uh-huh. Digamos, no se comprendía bien exactamente la denuncia. Entonces hay que tomar un papel y poner, por ejemplo, la fecha de lo que se está denunciando, la hora en la que está ocurriendo el evento o el hecho que quieren denunciar, el hecho, en qué consiste el hecho en sí, por ejemplo, supongamos venta de droga a personas incluso menores de edad que se advierten, por ejemplo, la duración en la que ocurre la conducta, qué es lo que ocurre que le hace advertir que se venden drogas, llegan personas, se ve que se entregan algo de mano a mano, claro. Personas que se ven que en estado inconveniente, no sé, situaciones de los hechos. Otras situaciones, si ya se había llamado anteriormente a la autoridad o no, si efectivamente ven que acuden, como decías ahorita, a alguna unidad y que ven que no pasa nada, entonces les da temor y por eso lo reportan anónimamente para que se investigue, incluso qué autoridad se ve por ahí que llega al lugar y que no pasa absolutamente nada, sino que continúa este tipo de situaciones. Anotar si se da un número de reporte, anotarlo, y si acudió posteriormente a este hecho alguna autoridad o no, o sea, si se redujo o no, o sea, si se...
0: Lo más detallado posible, pues.
1: Así es, sí, lo más detallado posible. Por supuesto que se tiene que señalar la dirección, el domicilio de donde ocurre el evento, ¿no?
0: Tengo aquí otra pregunta. Bueno, este es un tema que aquí le hemos dado seguimiento desde hace mucho tiempo. Es una persona de la audiencia que tiene mucho tiempo batallando con esto y no ha habido autoridad que le responda, ni municipal, ni estatal, ni federal. Es muy simple, ella vive en esas casitas que son como que dos arriba y dos abajo, ¿sí? Uh-huh. En la Nuevo Hermosillo.
1: Sí.
0: La persona que vive justo arriba de ella tiene un problema de fuga de agua. Entonces, su techo gotea, ¿sí? El piso de la señora de arriba es el techo de la señora de abajo. Sí, claramente. Entonces, ella ha intentado convencer a su vecina de que arregle esas tuberías porque le están afectando su techo, su pared, claro. En fin, y no lo ha logrado. Uh-huh. Hace más o menos... ¿qué le digo, licenciada? Un año que esta señora me llamó, intentamos canalizarla a alguien que le respondiera y no hay nadie, pues. Y entonces ella sigue hasta allá. Ella dice que trata de mantener su casa en buenas condiciones, etcétera, pero que la vecina de arriba no ayuda. Por ejemplo, ¿ahí qué puede hacer una persona que le está pasando esto?
1: Bueno, sí. Pues ahí ya, Sergio, ya es cuando sube al siguiente nivel, digamos, sí. Jurídicamente hablando, esta situación, porque aquí ya hay un delito, ya son daños, ya está ocasionándose daños a la propiedad, y entonces sí debe de ir a denunciar ante la Fiscalía de Justicia.
0: Uh-huh. Allá tiene que ir a interponer una denuncia a la Fiscalía
1: Así
0: General
1: es,
0: de Justicia.
1: Definitivamente ya, porque ya intentó, digamos, por vías pacíficas, y realmente pues ya estamos ante presencia de un delito porque ya se está dañando la propiedad, ¿no?, de su casa, uh-huh. Y entonces sí ya procede una denuncia.
0: Bueno, aquí me están hablando de un local en donde hacen pachangas a las 3, hasta las 3 de la mañana. Entiendo que los permisos, no existen los permisos

0: de fiestas hasta las 3 de la mañana, según yo. Pues no, ahí
1: y también policía, depende, ¿no?, del volumen de la, de los decibeles de la música. También depende mucho esto. De hecho, por eso yo dije, bueno, voy a tener que dividirlo, porque tendré que hablar de unas modificaciones que hubo este año precisamente al bando de policía y buen gobierno, donde viene más específico y abre la pauta a la actuación de la policía municipal en este sentido. Pero que es bueno saberlo como ciudadanos, porque si no lo sabemos, pues ¿cómo le pedimos a la autoridad? Oye, si yo sé que existe esto, que puedes actuar en este sentido. Entonces hay que ayudarnos entre todos para que esto vaya cambiando, este tipo de conductas, pues, ¿no? Pero lo primero es, como dije, hay que saber cuándo distingo de que si es una molestia, si es una falta administrativa o si ya se convirtió en un delito. Claro. Por eso dije, pues yo creo que lo voy a tener que hacer en varios programas.
0: Sí, yo creo que sí. Y aquí tengo algunos mensajes, ahí se los voy a ir reenviando y lo retomamos.
1: Claro que sí, por supuesto.
0: Gracias.
1: Al contrario, a ustedes.
0: Hasta luego. Son las 8 de la mañana con 27 minutos. Es que estos temas siempre prenden porque son asuntos que se dan en todas las colonias, siempre sucede, ¿no? Los problemas con vecinos, hay un vecino por ahí, una vecina problemática, entonces los vecinos que toman el teléfono para llamar a la autoridad no hace nada, no falta pues que por ahí tenga algún conocido el vecino problemático. Miren, aquí hay uno, dice Sergio, quiero aprovechar su espacio en la colonia El Ranchito, hay un local, perdón, hay un local de eventos entre Periférico y San Alona, en la calle Avenida Irrigación, hacen pachangas hasta las 3 de la mañana, es un ruidajo a todo volumen, las tarolas, y ponemos reporte, pero los polis hasta se llevan un taquito de asada, dice. No les estoy diciendo, pues, en serio, no para la música, y luego ponen karaoke, la gente toda borracha queriendo cantar, si en su sano juicio cantan feo ahora borrachos, ¿sí? Los locales no tienen horario, esto es desde el jueves hasta el domingo, dice acá esta persona de la audiencia, y luego agrega otro comentario, dice, tengo los dedos chuecos de tanto marcar al número anónimo para que vayan a una casa que está por la pila en la colonia El Ranchito, es una casa donde venden chuchulucos con santo y seña, hasta el color de los perros que tiene la vecina que vive por ahí, y no dan, dice, no la hay en la casa. En serio, señor Sergio, que ya fueron y que no dieron, qué raro, dice, saben mal los vecinos que las autoridades dónde están esos tiraderos de droga, y ahí siguen, ahora ya con más clientes. Sin palabras. Tengo aquí un otro mensaje de la audiencia, es una alerta de un automovilista que tiene afectaciones en su carro porque cayó en un bache y está alertando a los demás para que no vayan a caer en lo que él cayó. Dice, buenos días, Sergio, alerta a los que circulan por Quiroga de sur a norte por el carril izquierdo pegado al camellón casi enfrente del almacén de la Tecate. Perdón por provocarles la sed yo tan temprano, pero tengo que ser muy específico. ¿Sí? Casi frente al almacén de la Tecate. Es un megabache, lo más cercano a un cráter lunar. Anexo foto de cómo quedó mi rin y mi llanta. Aquí le estoy viendo. Le despedazó la llanta y le echó a perder el rin. Aquí lo estoy viendo. Y lo que me está diciendo este vecino, esta persona de la audiencia, Luis Fernando, pues él quiere que no le pase a otros a lo que le pasó a él. Por eso está alertando, ¿sí? Dice que puso un plástico anaranjado anoche para alertar y que otro vecino no caiga. Dice que el día de hoy va a llevar su carro al taller a revisar si tiene algún otro daño aparte del rin. El rin que le quedó todo chueco, hay que ver cómo quedó la suspensión, ¿verdad? Todo lo demás. Dice que lo va a llevar a ver si el golpe no hizo más daño, ¿sí? Que es un bache muy profundo. Dice, yo creo que sí está en el top 10 de los baches de Hermosillo. Pienso que son baches que les deben dar seguimiento inmediatamente, pues yo también lo pienso, ¿verdad? Aquí está. Le voy a repetir, si usted circula cotidianamente por esa zona o si no lo hace, a lo mejor si pasa seguido ya se aprendió el bache, pero si no, aquí le va. Quiroga de sur a norte por el carril izquierdo pegado al camellón casi enfrente del almacén de la Tecate. Son las 8 de la mañana con 30 minutos. Voy al corte y regreso.
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0: 8:33 de la mañana, dice don Enrique allá desde Ciudad Obregón, se comunica. Dice, buenos días, puede demandar el señor que cayó en un bache aquí en el Quiroga. Y sí quedó el rin, ya se le echó a perder, ¿eh? O no sé, apenas que se encuentre una llantera de esas donde enderezan rines, a ver si le funciona. Dice que puede demandar, don Enrique de Obregón dice que puede demandar, y te habla una demanda al municipio. Primeramente tiene que hablar a una patrulla de tránsito para levantar una parte del accidente. Ya con el parte tiene que ir a la procuraduría a colocar la denuncia. Lógicamente tienes que facturar todos los gastos y la reparación del vehículo por los baches. Es la recomendación de don Enrique desde Ciudad Obregón. Gracias, Enrique, saludos hasta Ciudad Obregón. Bueno, a ver, otro más dice, buenos días, señor Valle, de lo que hablaba la licenciada Contreras. Por ejemplo, a mí me ha tocado ver casas que están todas tapeadas de las puertas, ventanas, y nomás dejan un tubo de PVC apuntando hacia arriba y un tubo de PVC apuntando hacia abajo. Y ahí llegan las personas que compran cosas indebidas. Echan el dinero en la parte de arriba del tubo y por la parte de abajo le surte la mercancía. A ver si no me meto en problemas, yo estoy diciendo esto. A ver, y de parte de abajo le surte la mercancía como si fueran maquinitas. Y en zona residencial, me ha tocado ver en la San Benito, en la Valderrama, en Los Ángeles y en otras colonias, ni modo que las autoridades no vean esas casas, porque es evidente, están a la orilla de las calles. Pero bueno, es lo que me dice aquí un vecino, que se identifica perfectamente, pero pues ¿para qué lo decimos al aire? 8:35. ¿Qué tal el mecanismo ese de los tubitos, no? Por un tubito metes el dinero, por el otro tubito sale la bolsita, ¿sí? Y ahora, como son bolsitas bien pinchurrientes así, ¿no? Pues entonces caben por el tubo. No puede ser. Pues por si la gente sabe esto, ¿cómo la autoridad no lo sabe? Pues sí. Son las 8:36. 8:36. Bueno, ayer le comentaba, lo compartí, hay una información. Hay una niñera que estaba vinculada a proceso por un delito de homicidio culposo allá en Guaymas. Tengo aquí una nota de mi compañero Sebastián Moreno, en donde la mamá de esta niña que falleció cuestiona las versiones que se han difundido sobre esta muchacha niñera. Vamos a escuchar el reporte, es de Sebastián Moreno.
1: La mamá de María Elisa, la menor de 1 año y 9 meses de edad, que murió en San Carlos el pasado 17 de agosto por ahogamiento dentro de una alberca, publicó un comunicado para aclarar parte de los señalamientos que han circulado en redes sociales sobre lo ocurrido con la niñera que estaba a cargo de la menor al momento de la tragedia. Evelyn Duarte Escalante explicó que durante el viaje había 2 niños bajo el cuidado de la mujer, quien había sido contratada precisamente para desempeñar esa función. Evelyn aclaró en su comunicado que su hijo, el otro menor que estaba al cuidado de la niñera, no utiliza pañal, por lo que rechazó la versión de que la empleada se encontraba cambiándolo cuando ocurrió el lamentable accidente. Refirió que su familia recurrió a una agencia para contratar a una profesional en el cuidado infantil porque buscaban a una persona confiable, bajo el entendido de que la empresa realizaría los filtros correspondientes. Como se ha informado, la Fiscalía General de Justicia del Estado de Sonora informó que Diana Alejandra N., de 30 años, fue presentada ante un juez por su probable responsabilidad en el delito de homicidio culposo en su modalidad de comisión por omisión luego de la muerte de la menor. Los hechos ocurrieron el pasado 17 de agosto cuando María Elisa salió del área de vigilancia sin que la niñera se percatara. La menor fue localizada posteriormente sumergida en una alberca y aunque fue trasladada a un centro hospitalario para recibir atención urgente, el personal médico confirmó que ya no contaba con signos vitales. Durante la audiencia, la fiscalía había solicitado prisión preventiva justificada. El juez determinó que la imputada cuenta con arraigo y ordenó medidas cautelares en libertad. La madre aseguró que la trabajadora siempre recibió un trato respetuoso y considerado dentro de la casa. En su mensaje, la madre describió el impacto que ha tenido la muerte de María Elisa en su familia. Dijo que sus otros 2 hijos son actualmente su principal motivo para continuar adelante, pese al duelo que atraviesa. Evelyn Duarte señaló que en su momento presentará su declaración y las pruebas que tiene en su poder sobre aspectos que hasta ahora han decidido reservar. También pidió respeto a las personas que han emitido opiniones sobre el caso sin conocer la carpeta de investigación, las pruebas ni las circunstancias completas de lo ocurrido. Para Radiograma Sonora, Sebastián Moreno.
0: Bueno, ahí está, es muy delicado el cuidado de pequeños, ¿eh? Niños, de niños, es muy, muy delicado. Los niños son, pues son esos, son niños, se escapan rápidamente, hay que estar alertas, ¿no? Con todos los sentidos puestos en ellos, porque no miden el peligro. Y luego sobrevienen estas tragedias. Bueno, ya conoceremos el desenlace, ya que avancen las investigaciones. Son las 8:39, 8:39. 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Son las 8:40. Alejandro Romero, ¿cómo estás? Buenos días.
2: ¿Qué tal, Sergio? Buenos días, muy bien, ¿y tú?
0: Muy contento porque va a bajar el dólar, dijiste tú.
2: Sí. Pues sí, hay expectativa, mi estimado Sergio, de que el dólar siga bajando en las próximas semanas. Por ahí varios grupos financieros, inclusive lo ven en 16.50 el dólar. Puede ser que llegue incluso a los 16.50. Estamos hablando de grupos importantes, el caso de Banorte, el caso Banamex es un poquito más conservador, lo ve que puede bajar hasta 16.80, pero
0: que no está mal, digo, igual,
2: no, no acepto. Está mal, no está mal, pero en el caso de Banorte sí se atreve a decir que puede llegar hasta los 16.50 a bajar, ¿no? ¿A qué se debe esto, Sergio? Ya lo hemos comentado, un factor que está haciendo que el peso se fortalezca frente al dólar es la debilidad que está mostrando la moneda estadounidense. ¿Por qué? Porque pues el gobierno de Estados Unidos está endeudado hasta las manitas, 40 billones de dólares, una cifra que yo creo que ni aunque la imaginemos acertaríamos a cuánto dinero representa.
0: ¿Viste el conteo ese, el tablero ese de cómo estaba aumentando la deuda? Yo no sé si es real, por eso te lo pregunto, pero lo estaba viendo en una cadena norteamericana, no sé si era la CBS o el CNN, en donde pusieron en tiempo real un contador, así como un reloj, ¿no? Pero eran cómo estaba subiendo la deuda de Estados Unidos. Así por segundo, ¿no?
2: Sí, sí, sí, no, es que es una locura lo que ha estado subiendo, Sergio, y te digo, ahorita está en 40 billones de dólares, que son millones de millones de dólares. Es decir, ya es mayor que lo que produce la economía estadounidense en año, es mayor que el valor del Producto Interno Bruto de Estados Unidos. Entonces sí, está subiendo de manera astronómica y ha hecho que el gobierno, bueno, que el Departamento del Tesoro esté interviniendo en el mercado precisamente para que no suba más el costo de la deuda. Y eso, pues si bien está haciendo que no suba el costo de la deuda para el gobierno, está haciendo que el dólar se debilite y está haciendo que los inversionistas pues empiecen a desconfiar, ¿no?, de la situación, porque aparte en los últimos días pues se ha visto que la inflación va para arriba porque no se termina de solucionar el problema en Medio Oriente, Sergio. Entonces la inflación va para arriba con la gasolina muy cara para los estándares gringos, y aparte el empleo mostró debilidad en el último mes. Entonces Todos esos factores están haciendo que pues mucha gente diga, oye, pues en vez de invertir en dólares, que está bajando artificialmente el gobierno la tasa de interés por esa intervención que está haciendo el tesoro estadounidense, pues vamos a ver otras monedas, ¿no? Y entre eso se fortalece el peso, que trae una tasa de interés atractiva. Pero lo mismo, no nos creamos la última Coca-Cola del desierto, lo mismo está pasando en otros países de América Latina. Brasil trae la misma apreciación que nosotros en lo que va del año, un 6% más o menos. Colombia es el ganador, trae una apreciación del 20%.
0: ¿Del 20%?
2: 20% en lo que va del año, así es. Entonces, se ha apreciado prácticamente 3 veces más que el peso mexicano, ¿no? Entonces, te digo, es algo que está sucediendo más que nada por la debilidad del peso del dólar americano, y no tanto porque las economías de América Latina estén súper poderosas, ¿no? Sino simplemente están buscando los inversionistas rendimientos más atractivos en otros países ante la debilidad del dólar estadounidense y los malos resultados que se están dando en la economía de ese país.
0: Déjanos creernos un ratito, hombre. Si, bueno, ponle ahí como que sí se debe a que nosotros. Sí.
2: Mira, lo importante, Sergio, es que ya se acerca septiembre, alguna pelea que hay en Las Vegas, ahí no sé si Canelo vaya a pelear.
0: ¿Ves qué te cuesta? A ver, ¿qué te cuesta?
2: Va a salir baratona, ¿no? Sí. Y ojalá que se mantenga así hasta octubre, noviembre, pues ya para el Black Friday, ¿no?
0: Sí, bueno, hay gente que va, por ejemplo, del regreso a clases, ¿no? Yo sé que la mayoría lo hace acá, pues, pero si hay quien va y hace lo del regreso a clases allá, pues bueno. Pues,
2: puede aprovechar.
0: ¿No? A ver si le resulta. Ahora, no todos van de compras, pues, gente que va a ver familiares, a ver a sus seres queridos al otro lado, ¿no? Sí.
2: Sí.
0: Van de visita, de paseo, acá, cualquier parte de Arizona, ya ves que pues hay muchísimo sonorense, ¿no? En Arizona, entonces pues les va a salir un poco más barata la vuelta.
2: Y ahora a los que reciben remesas, Sergio, pues un mensajito a los parientes de Estados Unidos.
0: Sí, súbele, ¿no? ¿Sí?
2: Que se caigan con unos dolaritos extra.
0: ¿A cuánto se ha apreciado el peso frente al dólar?
2: En lo que va del año, un 6%.
0: Pues eso le tiene que subir el
2: sí, tendría que compensar con
0: el
2: eso.
0: Paisano que vive allá, o sea, si le vas a mandar dinero a tu mamá, pues le tienes que subir 6%, porque es lo que se ha depreciado el dólar de este lado, ¿no?
2: Sí, si no te van a mandar dolaritos, pues tienes que bajarle al gasto también un 6%.
0: Sí, exacto. Tiene sus claroscuros. Oye, lo dijo hasta la presidenta la semana pasada, ¿no? Presidenta dijo, o sea, pues había gente que le iba bien y hay otros que no les iba tan bien con el dólar barato, ¿sí? Sí. A ver si ahí así le creen, pues porque luego te agarran a ti y no te bajan de, eres un facho, eres un esto, eres un el otro. Bueno, ya lo dijo la presidenta, pues a ver.
2: Que quiero que se devalúe el peso y que no, como si nos conveniera, ¿no? O sea, lo que yo siempre he dicho, un tipo de cambio equilibrado es lo pertinente, pues no, ni un superpeso demasiado fuerte, ni una devaluación, como recordarás, las de 95 y otras.
0: No, ¿para qué? Tampoco para tanto. Alejandro, gracias.
2: Gracias a ti, Sergio. Hasta pronto.
0: Hasta luego. 8:47, voy al corte y regreso ya con el bloque de cierre de esta emisión de Nuestras Noticias.
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0: 8:50 de la mañana, ya hay gobernadora interina en Sinaloa. Es una diputada federal con licencia. Este es el momento en que la Comisión de Gobernación y Puntos Constitucionales del Congreso del Estado de Sinaloa propone a quien será la gobernadora interina de ese estado por el próximo año.
1: De puntos constitucionales y gobernación ha determinado que en virtud de su trayectoria laboral, por su experiencia y responsabilidad que le ha distinguido, es procedente proponer para que sea electa por el Pleno del Congreso del Estado como gobernadora interina del Estado de Sinaloa. A la ciudadana Graciela Domínguez Nava, en quien confluyen diversas manifestaciones favorables y distinguidos méritos a través de toda su trayectoria profesional para tal efecto.
0: Es Graciela Domínguez Nava, será la gobernadora interina del estado de Sinaloa, la que se encargará de terminar el sexenio que deja inconcluso Rubén Rocha Moya. La diputada Graciela Domínguez Nava será gobernadora interina tras ser nombrada por el Congreso de Sinaloa en sesión extraordinaria esta mañana. Graciela Domínguez fue designada por el Congreso de Sinaloa como la nueva gobernadora interina. La diputada federal con licencia fue nombrada durante la sesión extraordinaria del Pleno de la 65 legislatura de Sinaloa, luego de que la Comisión de Gobernación y Puntos Constitucionales leyera el dictamen con la propuesta, un dictamen que aquí le acabo yo de poner un fragmento de ese dictamen. La votación en contra fue encabezada por los grupos parlamentarios del PAN, con Roxana Rubio Valdés y Jorge Antonio González Flores, y del PRI, Irma Moreno Valle y Paola Gárate. Asistieron 36 de los 40 diputados que se conforma, con los que se conforma la 65 legislatura de Sinaloa. Domínguez Nava rindió protesta a las 9 de la mañana del martes 25 de agosto y concluirá el periodo gubernamental de manera interina hasta el 31 de octubre del 2027, luego de que Rubén Rocha presentara su solicitud de licencia de manera indefinida por más de 30 días. Bueno, Graciela Domínguez Nava es la gobernadora interina de Sinaloa. Ella había sido secretaria de Educación Pública y Cultura al principio del gobierno de Rubén Rocha Moya. Graciela Domínguez nació hace 50 años en El Rosario, Sinaloa. Es licenciada en Sociología por la Universidad Autónoma de Sinaloa. Fue diputada local por el Partido de la Revolución Democrática, el PRD, en 2018 se integró al Movimiento de Regeneración Nacional Morena, por el cual es diputada federal para el periodo 2024-2027. Había solicitado licencia para aspirar a ser candidata al gobierno de Sinaloa en el proceso electoral del 2027. Ella era pues una de las corcholatas que estaban allá en Sinaloa compitiendo por la gubernatura. Pidió, bueno, no la gubernatura, sino la, ¿cómo le dicen? La coordinación de los comités de defensa de la 4T. Graciela Domínguez Nava, entonces ella pidió licencia para incorporarse a ese proceso. Como aquí, pues ya ven que Lorena Valles pidió licencia en el Senado, Javier Lamarque pidió licencia en la alcaldía, ella pidió licencia como diputada federal. Bueno, pues le tocó. Es una mujer de 50 años, nacida en El Rosario, Sinaloa, Graciela Domínguez Nava, diputada federal con licencia. Había solicitado licencia justamente para buscar esa coordinación. Y es lo que se sabe hasta este momento. Ya conseguimos el momento en que está rindiendo protesta la gobernadora, todavía no. Bueno, ahí resuelto el asunto, habría que ver el perfil. Habría un jaloneo fuerte entre un grupo todavía afín a Rubén Rocha Moya por quedarse con ese año que le queda, con el control, mejor dicho, de la gubernatura en ese año que le queda al sexenio, contra otro grupo más afín a la presidenta Claudia Sheinbaum, que apostaba pues por un perfil que con el que se pudiera transitar de manera pues menos problemática, ¿no? Que pudiera regresar un poco de paz, generar un poco de tranquilidad, de certidumbre a los ciudadanos, a los empresarios de Sinaloa. Y bueno, recayó en ella la responsabilidad. Son las 8:55 de la mañana. Vamos a los espectáculos. Ya está listo Rubén Ruiz.
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3: Muy buen día, soy Rubén Ruiz y aquí les presento las breves del espectáculo. En un emotivo gesto de solidaridad con su país natal, la artista urbana Karol G anunció una donación de $1,000,000 para apoyar la infraestructura y reconstrucción de viviendas afectadas por el sismo ocurrido hace días en Colombia. La cantante dio a conocer la noticia mediante una transmisión en vivo durante su participación en el concierto benéfico Colombia, Voces por la Vida. La aportación económica será canalizada formalmente a través de la Fundación Concora, que lidera la propia artista. Y el cantante puertorriqueño Ricky Martin se incorporó al elenco y al equipo de producción de Hombre al Agua, la nueva película dirigida por el mexicano Gael García Bernal. La noticia se reveló junto con el lanzamiento del primer póster oficial del largometraje. Y Ninel Conde reveló algunos de los episodios más difíciles de su vida en el documental Ninel Conde Sin Filtros. Así se llama el documental, Ninel Conde Sin Filtros, que está disponible a través de VIX. Fíjense que entre sus confesiones, la actriz y cantante habló sobre una relación sentimental en la que, según su relato, sufrió episodios de violencia, situación que llevó a que en redes sociales comenzaran las especulaciones sobre la identidad de su expareja, señalando a José Manuel Figueroa. De acuerdo con lo relatado por Ninel durante su relación con este famoso, habría vivido situaciones que le provocaron miedo. Entre ellas, recordó un episodio ocurrido en el departamento de su entonces pareja, luego de que una mujer llamara por teléfono para buscar al cantante. Y la aparición de Emma Coronel en el escenario de Los Ángeles, fíjense que generó una ola de rumores sobre una supuesta invitación directa por parte de Gerardo Ortiz. El cantante, ante la creciente especulación, salió al paso para negar categóricamente cualquier vínculo de este tipo con la última esposa de Joaquín el Chapo Guzmán. Bueno, pues durante un encuentro con los medios posterior al evento, Gerardo Ortiz fue claro al afirmar que no fue su invitada, que ella estuvo en el evento y que ahí coincidieron, pero nada más. El artista explicó que la presencia de la influencer y también modelo en ese festival fue una coincidencia. Es todo en la información de los famosos. Soy Rubén Ruiz y mañana nos escuchamos con más breves del espectáculo en nuestras noticias con Sergio Valle.
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0: 8:58. Mire, aquí hay un ciudadano que está agradecido con otro ciudadano porque puso su aviso del bache. Dice que gracias a ese aviso se salvó él. Sí, buenos días, Sergio. Ya me tocó pasar por el bache. Muchas gracias al vecino que lamentablemente sufrió el accidente y ya tienen a alguien salvado, dice. 5 estrellas para el comentario, gracias. Gracias a usted, Benjamín. Ahí está. Qué bueno que fue de utilidad. Lo que me dice también Luis Fernando es que su llanta tiene seguro, así que, bueno, pues va a aplicar en ese caso la llanta y va a ver hasta qué otro costo le sale, pues, pero que tiene seguro él. ¿Sí? Dice que tiene seguro, solo tendría que cubrir otra refacción en caso de tener algún daño. Ojalá que no. Bueno, ahí está. El agradecimiento para el vecino que puso ese indicador ahí anaranjado, entonces evitó que otras personas les pasara lo que a él le pasó. 8:59, a ver, este mensaje dice, Julio de Ciudad Obregón, dice, escuché a esa persona que Obregón, que está en ruinas, y me huele a gente de la oposición que desea regresar al poder. Yo como ciudadano y como chofer sé lo que es sufrir baches, pero no es algo que solo pase aquí, esto pasa en todo México. El detalle que aquí por la administración de al alcalde Javier Lamarque se ha renovado muchas calles, esa es una verdad, y está en proceso de rehabilitación muchas más calles, claro, dice. Hay sus consecuencias, como desvío por otras vías, etcétera. Sí, claro. Pero aquí voy a otra cosa. Dice, lo que los cajemeses no hacen y que les corresponde, como pagar agua, predial, multas de tránsito, etcétera. El gobierno ha sacado listas millonarias de deudores por cada colón y es demasiado, dice. Y es demasiado. ¿Será que esos que más se quejan son los que más deben? Es mi duda. Si la mayoría de los cajemenses pagáramos todo lo que nos corresponde, así se arreglaría la mayoría de las calles olvidadas por el pasado gobierno priista y panista, dice Julio desde Ciudad Obregón. Gracias, Julio, por su mensaje. Espero haberlo leído correctamente. Me quedo con más mensajes, nada más aguántenme, sí, porque ya son las 9. Vámonos. Bueno, aquí llegamos con esta emisión de nuestras noticias. Ya sabe que retomamos mensajes que se quedan pendientes al día siguiente. Y igual aquí respondo los que pueda responder. Que estén muy bien, que tengan una gran jornada, muy productiva, muy exitosa de trabajo el día de hoy. Y acá nos reencontramos. Bueno, hoy toca tele, así que los espero hoy en la noche a las 9 allá en Telemax. Hay temas interesantes, temas de migración y demás. Ahí les voy a contar. Y mañana aquí nos reencontramos a las 7 en nuestras noticias a través de las estaciones de Radio Rama. Hasta entonces.
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12: En Arroba FM son las 9:20.
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7: En @FM son las 9:36.
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12 discípulos, educando a la competencia. Ey, este Gocalde, el Abayal, ey, el Calchanchan de Calchanchanes, oye, ¿qué fue?

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11: En Arroba FM son las 9:55.
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0: En Arroba FM son las 9:59.
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4: Sonora se posicionó nuevamente como el principal productor de oro en México durante junio de 2026, con un volumen de 2.074 kilogramos de acuerdo con la estadística de la industria minero-metalúrgica, el INEGI. Tras la reapertura de la frontera para la exportación de ganado mexicano hacia Estados Unidos por Agua Prieta, autoridades estatales y federales reforzaron las acciones de vigilancia y contención contra el gusano barrenador del ganado, con la dispersión de un total de 7 millones de moscas estériles en Sonora. Un exfuncionario del gobierno de Sinaloa fue detenido en Estados Unidos durante un operativo antidrogas en el que aseguraron más de 204 mil pastillas de fentanilo. Se trata de Ricardo Verduzco Bernal, quien se desempeñó como director del Instituto Municipal del Deporte de Guasave y ocupó un cargo administrativo en el Instituto Sinaloense del Deporte durante la administración de Rubén Rocha Moya. Consulta esta y otra información en www.nuestrasnoticiasonora.com. Soy Cheryl García y continuamos en una hora con más información en Nuestras Noticias Radiorama Sonora.
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6: En Arroba FM son las 10, con 17 minutos.
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4: En Arroba FM son las 10 con 33 minutos.
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8: Bienestar abrirá 12,750 consultorios en 24 estados para ampliar la atención médica gratuita desde 2027. Graciela Domínguez Nava fue nombrada gobernadora interina de Sinaloa tras la licencia indefinida solicitada por Rubén Rocha Moya. 15 personas, entre ellas 4 menores, fueron detenidas por un presunto intento de desalojo de 28 familias en la Gustavo Amadero. En Acapulco detuvieron a El Choco, presunto jefe de Plaza de los Rusos. La Fiscalía del Estado lo investiga por un homicidio ocurrido el 21 de agosto. La economía mexicana creció 1.4% en el segundo trimestre de 2026, su mejor avance trimestral desde 2022, según el INEGI. El Congreso de Colombia exige transparencia sobre las donaciones para damnificados del terremoto, canalizadas por una fundación encabezada por la esposa del presidente de la Espriella. Río de Janeiro realizará el 11 de diciembre el sorteo del Mundial Femenino 2027. Brasil, Colombia y Argentina ya están clasificadas al torneo.
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9: En Arroba FM son las 10 con 50 minutos.
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0: En arroba FM son las 11 en punto.
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4: Dos hermanos de 18 y 19 años de edad murieron ahogados la mañana de este lunes tras caer al canal de la Mesa Arenosa, cerca del área conocida como Las Cascadas, en San Luis Río, Colorado. Los jóvenes se encontraban a la orilla del canal para pescar cuando uno de ellos cayó al agua. Su hermano intentó auxiliarlo, pero también terminó dentro del cauce. Ambos fueron arrastrados por la corriente y no lograron salir con vida. La noche de este lunes, Estados Unidos emitió una alerta de viaje a Mexicali, Baja California, por alto riesgo de seguridad, y aunque no precisan por qué, se dice extraoficialmente que fue reportado el arribo a esa frontera de comandos de un cártel del crimen organizado. El gobierno de Estados Unidos está planeando retirar los visados de trabajo o negocios de miles de personas que, tras obtener estos permisos y entrar al país, realizaron una solicitud de asilo. El portavoz del Departamento de Estado, Tommy Pigott, confirmó la existencia del plan. Consulta esta y otra información en www.nuestrasnoticiasonora.com. Soy Cheryl García y continuamos en una hora con más información en Nuestras Noticias Radiorama Sonora.
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12: Buenas tardes, Hermosillo. Oye, no estamos transmitiendo, ¿le puedes explicar ahí?
13: Claro que sí.
12: Muy buenas tardes. Muy buenas tardes, Hermosillo, Sonora, México y el resto de la canica azul. Y digo tardes porque entramos casi 5 minutos después de la hora. Oh my God, eso nos pone entonces en un ritmo vertiginoso, mi estimado Gerardo.
11: Sí, sí, sí, pero pues bueno, al final, afortunadamente, pues ya estamos aquí como todos los días a las 11 de la mañana o a partir de las 11.
12: Sí, sí, pues bueno, sea usted bienvenido al espacio informativo y de opinión, libre expresión, donde nos encanta, ¿qué digo? Nos encanta, nos gusta mucho provocar la conversación pública con mi distraído amigo aquí.
11: Es que estoy checando las últimas noticias que están llegando a Mexicali.
12: Sí, sí, pues hubo una alerta, ¿no?, que emitió el gobierno de los Estados Unidos para sus ciudadanos, porque en Mexicali se iba a poner caliente esta mañana y ya empieza a fluir la información, de lo cual hablaremos en el segmento correspondiente. Pero por lo pronto, hay una crisis, o no sé si tú lo veas así,
11: económica,
12: pero yo veo
11: hace
12: que
11: rato
12: hay una crisis en Movimiento Ciudadano de Sonora.
11: También, sí.
12: También. Y aquí es donde te pregunto, y le pregunto a usted, ¿se repite la historia para Natalia Rivera, la infame historia que acostumbra escribir Dante Delgado, este sujeto mezquino que tiene una larga, larga data como lo que es, como un tipo engañoso, truculento y malagradecido hasta la pared de enfrente?
11: Político, pues, político formado.
12: Estoy describiendo a cualquier político mexicano.
11: En la vieja guardia, ¿no? Hay quienes son más burdos que otros, pero finalmente.
12: Menos inmorales, tal vez.
11: También.
12: Menos cochinos. Menos largos, menos malagradecidos, menos ingratos.
11: Suscribo.
12: Yo también. Natalia Rivera ha hecho un trabajo muy parecido al que hizo María Dolores del Río. Puso en el mapa María Dolores del Río a MC, le dio una estructura mínima con la que se pudo haber dicho, dio buenas cuentas y palo dado ni Dios lo quita. Lo mismo pasó con la Pinky, ¿no? Que pintaba para dirigente estatal y que se bajó del carro.
11: Tengo mis propios datos, sí, es un caso, fíjate, esto que está por confirmarse con el caso de Natalia Rivera como todavía dirigente o coordinadora, no sé cómo le llaman.
12: A escasas
11: partido,
12: horas de entregar la batuta, suscribo.
11: Les tire con la bolsa de las pinturas, como también sucedió con la Pinky, Carlos, el Charlie León. ¿Quién es más, verdad?
12: Bueno, pues la Gaby Félix ha estado en calidad de disidencia, pero
11: Gaby Félix hace rato que en realidad ella ya no forma parte de MC, o sea, ha mantenido el nombre, o sea, se ha mantenido en la bancada esa, ¿no? Que la integran ella y este diputado ruso, ¿no? El diputado...
12: No, Manuel Scott.
11: Manuel Scott, hombre, perdón, sí.
12: Sí, es tan intrascendente.
11: Y ruso ya...
12: Fue en la legislatura anterior junto con Natalia.
11: Tan así es, mira.
12: Otro intrascendente.
11: Sí, entonces se ha mantenido con la marca, pero la propia Gabriela también hace rato, y por diferencias... No tanto ahora sí que con López Caballero como ahora están aflorando con en el caso de Natalia y el caso de Natalia, sino de la propia Natalia con las decisiones tomadas por la propia Natalia, el caso de Gaby Félix, ¿no?
12: Entonces, sí, unos desplazan a otros, claro, es la historia, porque cuando Dante saca a fuerza a alguien o por diversidad de razones, pues entra otro en esa circunstancia, ¿no? Alguien tiene que ocupar el espacio. Mira, y bueno, aquí se la están aplicando. Y no tanto, ¿eh? Parece que más bien ella se va a ir argumentando pues que no cabe donde mismo que Alejandro López Caballero, por lo que ella señala como un expediente amplio de corrupción y muchos señalamientos que le hizo a Alejandro como presidente municipal. Cosa que también ocurrió en el gobierno donde estaba ella, ¿no? Con Claudia Pavlovich.
11: Sí.
12: O sea, como que el tiempo le quitó ese argumento a mi gusto, y eso pues ya generaría la posibilidad de que cupieran en el mismo costal, pero yo lo que creo es que Natalia tenía muy claro su propósito, ser la candidata a la presidenta municipal por Hermosillo y participar en la elección a gobernador en 2030, que es la misma meta que se asume tiene Alejandro López Caballero, como la baseball. Sí.
11: Mira, el caso de Natalia, en particular, yo la considero una persona muy, muy inteligente, siempre he dicho, era demasiado dirigente para el partido ese, pero también no nos podemos negar que es una mujer que ya curtida en estas lides de la política, y no se puede decir ahora engañada del actuar de la dirigencia nacional.
12: No lo
11: que
12: dice.
11: Ofrece al mejor postor. Mira, el hecho de que ahora se indigne y se rasgue las vestiduras y diga, es que ni siquiera me avisaron. Ah, quiere decir que si te hubieran avisado, entonces hubieras tragado el sapo, ¿no? O sea, ¿dónde es el gran problema? Que no le hayan avisado, que no le hayan informado, oye, vamos a analizar la posibilidad de jalar a Alejandro López Caballero, o el hecho mismo de que lo jalen, o sea, de que no le avisaron o que lo vayan a jalar.
12: Está en su proyecto personal, está en su razón para haber hecho todo este movimiento, salirse del PRI, trabajar en un partido, hacer un trabajo, déjame decirte, magnífico, excepcional, extraordinario. Como diputada local, mis respetos para la Natalia, la mejor diputada que he visto, kilo por kilo con quien me pongas en el Congreso local, una mujer disciplinada, capaz, inteligente. Bueno,
11: y hace tortillas de harina también.
12: Y le voy a poner un Oxxo próximamente.
11: Con una barriga.
12: Con una barriga. No, pues lo del César al César, en este caso la cesarina.
11: Lo de Natalia a la Natalia.
12: Definitivamente, mi brother. Y el punto es, toda esa inversión pues, tenía una prospección de futuro, claro, que era este momento.
11: Capitalizado.
12: Y ante para eso, también. Tú dices tú, pues yo ya no quepo aquí porque ya no hay lugar para mi aspiración personal. Y aquí es donde te vuelvo a preguntar.
11: Pregunta.
12: ¿Qué sigue para Natalia? ¿Para dónde se irá? ¿Dónde pondrá esa experiencia, esa capacidad, ese talento? ¿Toda ella en qué proyecto cabe en un futuro inmediato?
11: ¿Sabes? Fíjate, ahorita en este momento acabo de tener una epifanía, una...
12: Un déjà vu.
11: Sí, no, un déjà vu, no, acabo de visualizar algo.
12: Pues pitonizo el señor.
11: Pitonizo. Podría ser, pues, irse al partido sonorense. Ahí anda salía muchas veces en fotos, caminando y, ¿no?, cavilando, filosofando con ese prócer también de la política, que es el dueño de la franquicia del partido sonorense. ¿Cómo se llama, hombre? Fregado, se me fue el nombre. El vato es de allá de Chojoa, hombre.
12: Kevin.
11: No. Ahorita me acuerdo. Pero me acuerdo. Sería la opción, porque mira, brincar al verde, regresar.
12: Está macizo.
11: Bueno, mira, brincar al verde, donde está su ex compañero también de
12: turista,
11: con el Maloro. Sería sumarse a la 4T, a la cual supuestamente ella rechaza con toda su alma y su ser. Lo mismo también sería el PT, que es parte de lo mismo. Y pues ni modo que a Morena, eso sí sería. ¿Dónde estaría la congruencia, la coherencia que ella dice ahorita, sostener o ser la base de su decisión? Aparentemente, ya en algunos espacios lo he comentado, ya tomada de mejor entregar la dirigencia de MC y sacudirse las manos y a buscarle por otro lado. Yo no lo vería en el PAN, evidentemente, tampoco en el regresar al PRI. A Macizo, pues la verdad, qué hueva. Yo creo que la otra opción que tendría es irse a partido sonorense con Ali Camacho. Perdón, me acaba de caer el 20. Ali Camacho, que es el dueño de esa franquicia, de ese partido, ¿no?, estatal, que es el partido sonorense. Quizás sería, porque, y sí, los vimos muy, muy amiguichis en muchas fotos, ¿no? Platicando, conversando en las plazas, en cafés, en pizzerías, todo así muy, muy, muy bonito.
12: También la pudiera yo ver en Sonora con Toño. Digo, con todo. ¿Por qué no? Talento hay. Capacidad, sí, hay, y ella ha trabajado mucho la estructura en pues ya prácticamente en todo el estado, pero tiene mucha fuerza acá en el poblado, por ejemplo.
11: Lo que sí es que queda ella con esto, yo queda fuera de toda posibilidad de entrar a una candidatura por la alcaldía, ¿no?
12: Y ahorita que dijiste por el PT, ¿qué irá a hacer con el Pato?
11: Pues no sé si el Pato también la vaya a secundar, ¿no?, también en esa decisión.
12: Llegaron juntos.
11: No creo. El Pato aquí en Sonora no quiere nada. Él anda ya ver qué pepena algo con Álvarez Maínez, ¿no? Ahí
12: las, a nivel nacional.
11: Las cartitas blancas, ¿no? La cheve.
12: Destapándolas también.
11: Destapándola y pasándole la botana. Pues... Entonces, él le anda tocando eso, ¿no?
12: Okay. Bueno, pues, origen es destino, dicen. Vamos viendo en qué para esta telenovela que provoca llanto, que provoca angustia y desesperación en quienes ven que otra vez el villano de esta película es ese señor llamado Dante Delgado.
11: El villano favorito.
12: El villano favorito. Oh, y sí lo viste cuando se disfrazó de villano con una gabardina negra y un sombrero. Y se puso a amenazar de que. Sí.
11: Literal.
12: Le quedó al tiro. Parece a Lex Luthor, el enemigo de Superman. Bueno, Superman, danos a un corte comercial, Jeffrey. Volvemos con Libre Expresión. Aquí Gerardo Ponce de León y David Parra en la 101.1 arroba FM Radio. Venga.
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0: En arroba FM son las 11:18.
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12: No es lo que te piden, es cómo te lo piden. Ya estamos de regreso aquí en Libre
11: precisa,
12: Expresión.
11: Estamos hablando, por favor.
12: Conjeturando cosas. No, sí, no, estamos hablando de chocolates, ¿no?
11: Ok, va.
12: Águila. Bueno. Okay. Buenas noticias. Buenas noticias para el sector agropecuario en Sonora, en México y no tanto en el mundo. Ya es un hecho que se reaperturó la frontera para el cruce de ganado entre México y Estados Unidos, iniciando por Agua Prieta, por la entidad de Sonora, por la señera entidad de Sonora, cosa que trae muy contento al gobernador del estado, claro, a los rancheros, al presidente de la Unión
11: Sobre
12: Ganadera.
11: Todo el presidente, que fue primero sus vacas las que empezaron a cruzar.
12: ¿Pero cómo?
11: Bueno, pues lo que dice.
12: Hay niveles.
11: Hubo una lista también. Ahora, a propósito de listas,
12: ¿a poco?
11: Se filtró por una lista de primero los
12: Primero los López.
11: Primero los machuchones. Sí. Y luego, pues ya
12: no
11: la raza, ¿no? Por aquello de que luego se vuelva a cerrar, pero esperemos que no.
12: Y bueno, supongo que ante eso habrá reacciones de los rancheros. Vamos a invitar al Barancini para que nos platique de ese tema, ¿no?
11: Bueno, si me pones esa opción de Barancini, pues podríamos...
12: Sí, ¿verdad? Pues un buen pulso.
11: Una parte crítica, ¿no?, de lo que ha sido ese infame reinado ahorita de Juan Carlos Ochoa Valenzuela, ¿no?, que ha sido patético el tipo este.
12: Qué clase de líder, ¿no?
11: Pero, sí, no, pero definitivamente qué bueno... Ciertamente, primero van los privilegiados, luego va el resto, el resto de la clica, y pues que se vea movimiento de la economía, ¿no?
12: Pero es que es negarnos a la realidad pura y dura, Gerardo. Uh-huh. Cuando hay un evento en el Zócalo, por ejemplo,
11: sí,
12: se ven unas vallas del bienestar que adivinan a la pelusa de los VIP, los representantes del pueblo.
11: Sí, sí, sí. Como los ocurría en los tiempos neoliberales, igual o más todavía, ¿no?
12: Más todavía. Sí, porque en los tiempos de los malos de Malolandia, yo no veía vallas o láminas ahí rodeando el Palacio Nacional, sí, nunca lo vi.
11: Sí.
12: Aquellos no andaban con la hipocresía de que, ay, ya no vamos a usar a los granaderos para reprimir.
11: Uh-huh.
12: ¿Qué fue eso? Sí los usaron.
11: Claro.
12: Y reprimieron como nunca. Bueno, algo parecido al halconazo, ¿no? Por ejemplo.
11: Sí. Claro,
12: entonces dices tú, pues, pan con lo mismo. Uh-huh. No hay diferencia. No. Pero volviendo a la parte importante,
11: uh-huh,
12: el cómo ya nos lo platicará Barancini, el qué creo que es lo que ahora es importante, y aquí es donde les pregunto, pero ¿cómo no llegamos a esto? No teníamos este problema hace 10 años,
11: uh-huh,
12: no teníamos este problema hace 20 años, no teníamos este problema desde que se establecieron los puntos de control fitosanitario.
11: Uh-huh.
12: ¿Cuándo? ¿Qué es lo que estamos celebrando? ¿Que estamos estableciendo una nueva relación con Estados Unidos o recuperando un poquito de lo mucho que nos quitó el cabecita de pañal sucio?
11: Estamos congratulándonos, festejando algo que no debió haber sucedido si se hubieran mantenido las políticas de fitosanitarias, como bien dices, que se habían venido ejerciendo durante 46 años
12: para impedir...
11: 40, algo que no debió haber sucedido si se hubieran mantenido las políticas de fitosanitarias, como bien dices, que se habían venido ejerciendo durante 46

0: de ganado, no, que fuera más accesible en sus carnes, la carne, para el pueblo bueno y sabio.
1: Su carne, quisiste decir.
0: Bueno, favoreciendo con ello un grupo empresarial muy fuerte, aliado de Sinaloa, aliado del gobierno y también dicen de que también de los malos, para que ingresara ese tipo de carne, ese tipo de ganado en pie, sacrificarlo acá, pero con el riesgo tan grande de lo que ya se sabía que podría suceder, y sucedió, que entrara esa
1: animales gusano, enfermos, ese animal
0: enfermo a territorio nacional. De ahí parte todo, y esto valida o confirma mucho esa analogía que se hacen, desgraciadamente chusca y todo, pero muy cierta, que dicen que en el gobierno federal de Morena primero te quiebran las piernas y luego te ofrecen unas muletas y les tienes que aplaudir.
1: Agradecerles.
0: ¿Sí?
1: Sí.
0: Eso es, así es, la cruda y vil verdad. Esto no hubiéramos padecido estos 600 días que tuvo el retraso de ingreso, que estuvo cerrada la frontera para el ingreso de ganado a Estados Unidos. Finalmente se abre, pero el problema ya lo tenemos aquí. Aquí en Sonora ya hay dos casos, uno en Álamos, ahora en Yécora se confirmó el otro, y así van a ir aflorando. Y bueno, lo bueno, entre comillas, que Sonora fue de los estados, creo que es de los últimos, creo que solo falta, hay dos entidades donde todavía no se presentan casos de ganado contaminado, infectado por este gusano, ¿no? Pero
1: ¿te refieres al señor de Palenque con ese terminajo?
0: De que del gusano barrenador, ese es otro. Ah. La familia de ese okay, sujeto okay, ya, es como ya, un gusano perdón. Barrenador, ¿no? Que infesta sí. E infecta todo, ¿no?
1: Pero sí, bueno. Ahorita que estabas haciendo este recuento, me acordé lo que ocurrió con las vacunas, específicamente con el tema del sarampión.
0: ¿Qué?
1: Éramos en materia agropecuaria, fitosanitaria, uh-huh. Éramos potencia, estábamos certificadísimos. Y va para abajo. En materia de vacunación éramos ejemplo mundial. Uh-huh. Y llega.
0: ¿Cuándo habíamos sabido de casos de lepra en México? Ahorita hay muchos casos de lepra ya que te han regresado, fíjate. ¿Por qué? Porque dicen, oye, hay un programa aquí aplicado a la prevención, esto de lepra. Y dicen, oye, ¿cuánto le estamos metiendo tanto? Ah, no, ya la lepra ya desapareció, no hay bronca. Quítalo ya y inviértelo en el Tren Maya, métele, uh-huh. No otras cosas. Oye, que esto, no, mételo ya a
1: no compres a medicinas,
0: sí.
1: Mételo al interior sánico.
0: Así, y así se van cayendo, y entonces desprotegen y al rato, la de malas, ¿qué crees? Tenemos casos de lepra.
1: Pues ya será otro pex. Oye, cuando se nos caiga el tren, ¿no?
0: De tuberculosis, hijo de su madre, de polio, enfermedades que ya estaban prácticamente fuera del cuadrante, han regresado. ¿Por qué? Porque eliminaron esos programas preventivos, porque los señores dijeron, no vale la pena.
1: Y son los
0: que
1: dicen
0: que crean, mira, y te voy a decir una cosa, los más afectados con ello es precisamente el pueblo bueno y sabio.
1: Ajá.
0: En vez de proteger más a los que ellos dicen no querer y que son su prioridad, los desprotegen.
1: Los efectos de esto le pega a una actividad económica preponderante como uh-huh. Aquí en Sonora, en el caso de la ganadería, y comparto definitivamente con el gobernador Durazo el hecho de que hayamos recuperado esto, uh-huh. Y que quede claro, lo recuperamos porque lo perdimos por algo que ya estaba bien hecho. Uh-huh. Sin embargo, esa es la situación, estamos tratando de recuperar, y yo espero que así como estamos recuperando esto, vayamos recuperando muchas de las cosas que se cayeron con una serie de decisiones mezquinas, inmorales, impúdicas, frente uh-huh. A nuestras narices, de un desmantelamiento sistemático de cosas que estaban, si no a la perfección, estaban bien hechas, uh-huh. Funcionales, vaya. Uh-huh. Bueno,
0: y mucho de ello a veces bajo verdades a medias, medias mentiras de, oh, es que la corrupción, el flagelo, vamos a acabar, acabando con ello.
1: Acabaron con esa para instalar una más.
0: Sí, al último de la corrupción, ahí sigue. Y destruyeron algo en aras de eso que además nunca lo demostraron.
1: Y no es una exageración decir que despertamos. Y el dinosaurio no solo seguía ahí.
0: Estaba con la familia.
1: Es,

0: bien grande y obesa, digo, ¿no?
1: Sí, vaya que sí. Oye, vamos rápidamente con esto de la incursión armada en Mexicali. No sé si ya se habrá confirmado, tú estabas monitoreando ahí.
0: Yo tengo ahorita consultando el portal marquesina.mx, le agradezco ahí a mi editor, que esté al tanto de ello, y pone él, publica una nota que dice: alerta de Estados Unidos en Mexicali. Los rusos, así se refiere a un grupo delictivo no señalado que opera en todo lo que es el Valle de Mexicali, el Valle Imperial que le llaman, ¿no? Y que abarca desde Mexicali hasta lo que corresponde al territorio sonorense de San Luis Río Colorado, ¿no?
1: Sí, pues es
0: Caborca,
1: conurbado todavía, prácticamente.
0: Puerto Peñasco,
1: Sonoita,
0: toda esta región. Bueno, hablaba: los rusos planeaban ataque a instalaciones de la Policía Municipal de Mexicali y la FGR. Dice, con información de Cuadratín, esta es, y fíjate que este vato, el de Cuadratín, Luis Chaparro, pues un vato que tiene mucha información.
1: Y conectes, ¿no?
0: Sí, dice, según la DEA, la alerta se emitió tras interceptar una llamada en la que presuntos integrantes de los rusos planeaban atentar contra instalaciones de la Policía Municipal y FGR Mexicali. La Embajada de Estados Unidos en México emitió una alerta de seguridad por amenazas en Mexicali y Baja California y suspendió las actividades de su gobierno, así como los viajes de personal estadounidense a la capital del estado este martes 25. De acuerdo con información obtenida por el periodista Luis Chaparro, de fuentes de la Administración para el Control de Drogas, DEA, ¿no?, en San Diego, la alerta se emitió luego de que la agencia estadounidense interceptara al menos una llamada en la que presuntos integrantes de los rusos planeaban atentar contra las oficinas, ¿no?, oficiales que ya comentó. Entonces, pues mira que tan en serio lo tomó el gobierno de Estados Unidos, que emitió esta alerta. Uh-huh. Originalmente, tengo que decirlo, se había por ahí trascendido una información de que un helicóptero artillado del gobierno, del ejército de Estados Unidos, incluso había entrado territorio nacional para, ¿cómo?, dar de baja, ¿cómo le llaman ahora?
1: Neutralizar
0: a una pandilla, ¿no?, identificada con este grupo delictivo. Es lo que originalmente se supo, no es nada confirmado todavía.
1: La Embajada de Canadá también emitió alerta, ¿eh? Por sí, lo mismo.
0: Te digo, bueno, y ellos, a su gente que normalmente viaja por acá, por estos rumbos, ¿no?, Mexicali. Habría que ver aquí si aquí en Sonora, si esto mismo, la FGR aquí en Sonora o la misma Fiscalía General de Justicia del Estado haya ordenado un operativo especial en todo lo que es la franja fronteriza con San Luis Río Colorado, ¿no?
1: Olegario Quintero, que parece ser que es un comunicador, pone aquí también en su cuenta de X que el Gabinete de Seguridad mexicano, por supuesto, uh-huh, informó que no existe un riesgo específico o inminente para la población de Mexicali tras la alerta emitida por Estados Unidos. Las autoridades reforzaron la vigilancia, hay fotografías ahí de, uh-huh, de carros artillados en el aeropuerto, en los centros de gobierno de Mexicali. Uh-huh. Y bueno, vamos a estarle dando seguimiento a esto, ya mañana tendremos información más tarde, completa. Por lo pronto,
0: pues, qué bárbaro, y si tiene usted viaje para Mexicali o para el norte de Sonora, pues si no es muy necesario, pues mejor manténgase tranquilo por acá.
1: Dice el Gabinete de Seguridad que no hay bronca.
0: Sí, pero pues así le decían también, ¿no?
1: No te preocupes, Rosario. Y no se preocupen ustedes, vámonos de corte. Regresamos con Libre Expresión. Gerardo Ponce de León, David Parra, aquí en @FM101.1.
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7: En Arroba FM son las 11:34.
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1: Estamos de regreso con Libre Expresión y permítame usted comentarles que esta mañana se anunció la exposición Tiburones de Fundación Coppel por parte del presidente municipal, acompañado, por supuesto, de la directora de Desarrollo Turístico, Fernanda Cisneros. ¿De qué va esta exposición que tiene un vínculo con el Museo de Historia Natural, quiero pensar de Nueva York, ¿no? Pero para entrar en detalles, precisamente tenemos aquí a Fernanda Cisneros en la línea. Fernanda, muy buenos días. Gracias por tomarnos la invitación para que nos platiques acerca de este anuncio que hace hoy el presidente de la ciudad solar, Antonio Astiazarán.
11: Así es, muchísimas gracias. Pues muy contentos, la verdad, por este anuncio. Recordaremos que hace 2 años trajimos también con Fundación Coppel lo que fue la exposición de Insectus al Parque Madero, la cual tuvo pues muchísimo éxito, sobre todo con el tema de la educación, de la formación, de las escuelas. Y pues bueno, ahora viene Tiburones también con Fundación Coppel. Tiburones es una reproducción del Museo de Historia Natural. Son 700 metros cuadrados que van a estar ahí con diferentes contenidos y elementos. De hecho, traen hasta una mandíbula de tiburón que los niños y niñas van a poder pues verlos, tocarlos y todo. Es una colección del Museo de Historia Natural y la UNAM. Y bueno, son 4 secciones, va a haber 22 fotografías, un interactivo, 4 infografías, también va a haber videos y también diferentes dependencias del ayuntamiento estarán poniendo talleres para que los niños y niñas puedan hacer sus máscaras de tiburón, las aletas, algunos juegos por ahí que va a haber y también por supuesto los caballetes para que dibujen y conozcan más de todo esto, ¿no?
0: Fernanda, ¿cuándo va a ser esto? La gente, es entrada libre, no sé, que nos pudieras dar más detalles, ¿dónde va a ser?
11: Claro que sí, es a partir del 4 de septiembre, de 10 de la mañana a 5 de la tarde en el Museo Musas. Musas tiene un costo de recuperación de $30 la entrada. Sin embargo, si lo hacen a través de los recorridos que nosotros vamos a estar haciendo a través del ayuntamiento, que son en el trolebús o a través de Difer Hermosillo, pueden agendar grupos y los llevamos y de esta manera es completamente gratuita por una coordinación con Musas, a quienes agradecemos mucho el esfuerzo. Esto lo pueden hacer en el 6622-909233 para poder llevar pues grupos escolares, familias, en fin, ¿no? La verdad es que es una exposición pues muy interesante a nivel internacional y que la vamos a tener aquí en nuestra ciudad, así es que pues es muy importante estar ahí pendientes de las redes sociales de Turismo HMO para que puedan ir. Además te comento también que aunque va a estar abierto esto de miércoles a domingo y los domingos va a ser la entrada a Musas completamente gratuito y repito, los demás días de miércoles a sábado un costo de $30 de 10 de la mañana a 5 de la tarde, pues también comentarles que va a ser una actividad pues muy bonita donde también va a haber una exposición de fotografía de unas personas que vienen de Arizona que se unen a este proyecto también, ¿no?
0: Entonces será del 4 a qué fecha?
11: Al 31 de diciembre, son 4 meses lo que va a durar la exposición, así es que tiempo tenemos mucho. Y los jueves vamos a estar haciendo unos talleres especiales, todos los jueves de 10 de la mañana a 12 de mediodía va a haber talleres especiales por parte de otras dependencias, donde va a haber búsquedas de tesoro, colorea tu tiburón, creación de tiburones con rollos de papel, también servicios públicos con materiales reciclados, la juventud, creación de máscaras de tiburones, en fin, para que hagan estos talleres los niños y niñas que nos acompañen.
1: Se va a poner de moda de nuevo la rolita esta de Baby Shark, seguramente.
11: Ay, sí,
0: Ya me fuimos para atrás, tiburón.
11: Bueno, cada quien es... Somos más de esa época.
1: Tiburón a la vista, se llama. Tiburón a la vista. Fernanda, esta exposición, entendemos pues que es un propósito cultural, educativo. ¿Cuáles son las expectativas? Y sobre todo... ¿qué nos puedes comentar con respecto del propósito del Museo de Historia Natural? No sé si debe ser el de Nueva York o tal vez el de Londres.
11: Sí, el de Nueva York.
1: El
11: de Nueva York. Fíjate que la verdad es que fue una muy, muy grata experiencia cuando trajimos la exposición de insectos, que bueno, era otro formato porque era en el Parque Madero, estaba abierto al público, ahora sí que 24 horas la gente podía ir. Aquí pues por el tipo de cosas que se traen, se necesita cierta refrigeración, cierta temperatura y las características con las que cumple el Museo de Musas. Entonces, la verdad es que muy, muy contentos porque pues es una exposición, como te digo, del nivel internacional, y pues recordemos que tenemos aquí el Mar de Cortés, de pronto se sataniza mucho el tema de los tiburones, y Fundación Coppel nos habla mucho de que en esta exposición se va a poder conocer pues la diversidad que hay incluso de tiburones, y de que no es como en las películas que se ha planteado como siempre un acecho hacia el hombre, sino es dependiendo también, ¿no?, de qué tipo de tiburón, de si ellos se sienten amenazados, en fin, muchísimas cosas que nos van a mostrar a través de las fotografías y también a través de unas tipo cinito que van a estar proyectando, donde se puede ver todo este tipo de cosas, ¿no?
0: Fernanda, para reiterar nada más a la gente que diga, oye, pues yo quiero ir, pues que me salga gratis, ¿cómo podrán hacerlo? ¿Ante quién? ¿Nos diste un número de teléfono?
11: Sí.
0: ¿Cómo hace el registro? ¿Y para cualquier día o es los domingos nada más?
11: No, mira, de miércoles a domingo, bueno, de miércoles a sábado les va a costar la entrada $30. Y los domingos es gratis el acceso a toda la gente en general.
0: Okay.
11: Cualquier día de la semana que quieran poner agendar una escuela, un grupo, lo que sea, que vayan a través de trolebús o de DIF Hermosillo, va a ser completamente gratuito y va a ser con el traslado, ya sea en el trolebús o en los H-buses o en cualquiera de los automóviles que pongamos a disposición del ayuntamiento. Eso lo pueden agendar, esas visitas guiadas, en el 6622-909233. Si van por su cuenta un domingo que es gratuito o un día que cuesta $30, de todas maneras va a haber gente, anfitriones ahí que les van a estar dando el recorrido guiado de manera interna ahí en el lugar, ¿no?
0: A ver, si un maestro ahorita está escuchando eso y dice, me gustaría llevar a mis alumnos.
11: Claro, encantado, claro que sí.
0: ¿Pero pasaría el microbusito por ellos a la escuela o como para llevarlos?
11: Generalmente sale del centro histórico, de la Plaza Zaragoza, okay. Pero pues ahí veremos, dependiendo ahora sí que la ruta, ¿no? Dependiendo sí. La distancia de dónde quede, con mucho gusto nos agendamos. Hay veces que sí lo hacemos dependiendo la zona, ¿no? Porque el trolebús no pasa por muchos lugares y son calles chicas y ese tipo de situaciones, pero con mucho gusto lo vemos.
0: Es que yo estoy pensando, por ejemplo, alguna escuela de alguna colonia popular que
11: claro.
0: Los niños no pueden llegar, a lo mejor con otros que a lo mejor sus madres, sus padres los pueden llevar en su vehículo, ¿no?, al lugar. Y en estos casos, para favorecer también a estos niños de... A veces que muchos no tienen la oportunidad de acudir
11: así
0: a este tipo
11: es.
0: De eventos.
11: De eso se trata, de poderlos acercar nosotros. Y seguramente si el trolebús no está en las condiciones para entrar a estos lugares, lo haremos en el H-Bus o en el camión del DIF, uh-huh. Eso será lo de menos. Uh-huh. La idea es acercar a toda la población y la gente de los alrededores y de todo el interior del estado y de la República a que vean esta exposición que ahora la tenemos aquí en nuestra ciudad capital de Sonora, ¿no?
0: Magnífico.
1: Magnífico. Fernanda, una de las direcciones que yo creo que tienen mayor dinámica en el transcurso de todo el año es precisamente la que tú encabezas, de desarrollo turístico.
11: Muchas gracias.
1: Tenemos ahorita, estamos a finales de agosto, creo que el evento que tienes en puerta es el Kino Fest, creo que también lo del Festival de Globos. Platícanos, de aquí a diciembre, ¿qué temas de la agenda de desarrollo turístico tienes programados y contemplados?
11: Sí, fíjate, muchas gracias por el comentario. La verdad es que sí, tenemos un presidente municipal muy, muy activo, y cuando empezamos la primera administración en el 2021, lo primero que se decía es que no había nada que hacer en Hermosillo. Ahora cuando nos proponen ideas, o nosotros mismos, el equipo de turismo, diseñamos algún evento, ya no hayamos dónde meterlo, fines de semana nos hacen falta. Ahorita estamos trabajando, de hecho ahorita estamos en aeropuerto porque vamos a Ciudad de México a presentar la gastronomía de la H, ante la Academia de Gastronomía fuimos invitados. Ellos cada cierto tiempo hacen una comida con diferentes municipios o estados, y pues ahora nos invitaron y muy contentos para mostrar nuestra gastronomía, y vamos a mostrar la gastronomía a través de los eventos gastronómicos que hemos hecho, porque pues todos los que van a estar ahí a eso se dedican, ¿no? Entonces vamos a estar mostrando todos los fest, el Logo Fest, Taco Fest, Perche Fest, pero a través de platillos, la muestra gastronómica de San Pedro, en fin. Y ahorita, como bien dices, lo que tenemos en puerta más próximo es el 6 de septiembre, tenemos el Dogo Fest, un mes después tenemos el Perche Fest, y pues vamos a arrancar con la Etap Tour de France, este evento internacional de ciclistas que vamos a tener el 18 de octubre en la ciudad, y a partir de ahí arranca todo el Quino Fest, que son alrededor de 6-7 eventos en Bahía de Quino, que pues vamos a estar teniendo de todo tipo, ¿no? De motociclistas, de comida, de muchos eventos. También traemos por ahí el Festival del Café, que ya vamos por su segunda edición, que este va a ser el 6 de diciembre. Créeme que estamos llenos de eventos. El Festival del Globo pues va a ser en enero, con todo el favor de Dios. También traemos por ahí un Poms and Friends, que es de mascotas, de nuestros perrijos, ahí en el Parque Madero. En fin, la verdad es que es muy importante.
1: La Villa Navideña, no sé si te toca también ese evento, esa apuesta.
11: ¿La qué, perdón?
1: La Villa Navideña, ¿no? Ahí por el Boulevard Hidalgo, que ponen pues,
11: sí,
1: muy bonita.
11: Sí, la Rosca de Reyes también. Sí, todo eso. La verdad es que estamos trabajando pues en tener una ciudad capital muy activa, llena de todo el tipo de eventos, ya pues hasta el Bacanora, Expo Vacaciones, y también profesionalizando a los promotores turísticos, haciendo capacitaciones. Ahorita estamos por graduar a la octava generación de anfitrión y promotor turístico. La Unison también ya se acercó para hacer esta capacitación con alumnos de ellos. Entonces, muy contentos de verdad, y encantados de que la gente abrace todos estos eventos, porque pues son para todos y para todas. Y hay un calendario muy nutrido de actividades de todos estos eventos que están en las redes sociales de Turismo HMO, que pues me encantaría que todos los vieran, porque a veces nos sucede que hasta que pase el evento nos enteramos, ¿no?
1: Definitivamente sí. Pues Fernanda, la buena noticia es que lo estás logrando, lo están logrando, esta coordinación que tiene el equipo del ayuntamiento con el presidente municipal. Y pues no nos resta más que agradecerte tu tiempo, sabemos que estás un poquito apuradita, desearte pues que sea un éxito esta reunión a la que vas a hacer la presentación de lo que aquí en Sonora se cocina, se cuece y se sirve.
0: Si necesitan catadores, podemos, nos apuntamos.
11: Para comer somos muy buenos, ¿verdad? Para cocinar también. No, al contrario, de verdad que gracias a ustedes, porque sin ustedes sería imposible que la gente se enterara de todo lo bonito que sucede en nuestra ciudad. Les agradezco muchísimo.
1: Mucho éxito y muchas gracias.
11: Gracias, hasta luego.
1: Hasta luego. Hasta luego. Bueno, vámonos a corte comercial. Mira, justo a tiempo. Precisión inglesa.
0: Como inglés, oye.
1: Sí, ¿verdad? Sí. Bueno, pues regresamos con libre expresión. El Lord. Lord Moleculita.
0: Moleculito.
1: Y bueno, no quiero hablar del otro extremo. Vámonos, regresamos aquí en Libre Expresión en @FM101.1.
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7: En Arroba FM son las 11 con 48 minutos.
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0: Estamos de regreso con Libre Expresión. La muerte civil.
1: Sí.
0: Bueno, el día de ayer nos quedamos pendientes con nuestro buen amigo, el maloro Ignacio Acosta, hoy flamante dirigente del Partido Verde Ecologista Sonorense.
1: Hoy lo tuvimos, fíjate, ahí en el colectivo.
0: Ah, ¿de veras?
1: Sí, sí, también en el colectivo de reporteros.
0: Okay, ahí aquí lo vamos a tener también en cabina próximamente.
1: Sí.
0: Y bueno, pues ayer nos quedamos pendientes con el análisis de fortalezas, sí, oportunidades, debilidades y amenazas que tiene que enfrentar este flamante dirigente de un partido que en Sonora pues ha hecho lo mínimamente necesario para sobrevivir, para lograr ratificar el registro. Un partido que posiblemente tiene la apuesta en un dirigente que tiene la posibilidad de hacer crecer la marca. Y ahorita que el Partido Verde a nivel nacional está empezando a vender caro su amor.
1: Sí.
0: Entonces, aquí en Sonora, pues tal vez quieran verse un poco más competitivos. Finalmente, pues siguen y creo que van a permanecer bajo la sombra de Morena.
1: Es como en el pasado fue bajo la sombra del PRI, luego fue bajo la sombra del PAN. Mira, no por nada también el Partido Verde Ecologista de México ha sido rebautizado varias veces como el Partido Verde Oportunista de México. O sea, es un partido que bien ha mantenido su registro nacional, y pues en los estados también. Ha sido precisamente en base a ese andar de saltimbanqui, ¿no? Viendo a ver por dónde va la jugada, con quién le conviene más aliarse, para haciendo ese tipo de alquimias, ¿no? Que luego hacen en la cuestión del conteo de votos, cuánto te corresponden, al grado tal de que hay casos, PT le pasó. El PT no debería existir ahorita, ya. ¿Y sabes quién lo rescató? El PRI en su momento.
0: El mismo PRI que lo creó.
1: Le cedió votos para que pudiera alcanzar el mínimo, ¿no? Y mantener el registro. Y mira cómo
0: Carlos
1: le
0: Salinas, ¿no? Carlos Salinas,
1: no, a través de la creación de Salinas, sí, a través de Raúl Salinas,
0: el hermano fue el que lo operó.
1: Sí, el que lo operó.
0: Con el Beto Canalla, el Fidel Velázquez del PT.
1: Ahí están, pues entonces el Verde pues es una guardada de las proporciones, pero son más fifís. Son magüerito, sí, carita limpia, sí, carita blanca, papelito.
0: Esos no se ensucian los zapatos.
1: Los que no conocen el hambre, más que dicen, hay que ser hambre, ¿no? Cosas así. Y los otros, es el de los desarrapaditos, que ya no están tan desarrapados, porque hay quienes, como los del PT, porque ya ves, hasta Ramón Flores, aunque se venía del PAN, todavía sigue siendo, ¿no?, de corazón azul.
0: El que viaja en Premier, business class,
1: sí,
0: en Premier.
1: El diputado Premier ahora.
0: Sí,
1: pues,
0: sí,
1: o sea, es lo que te digo. Pero fifí. Finalmente, Partido Verde, Verde Oportunista, dice la raza.
0: Bueno, hagamos una breve semblanza de Manuel caballero. Ignacio Maloro Acosta, exalcalde o presidente municipal de Hermosillo, sí, en el periodo de 2015 a 2018. Uh-huh. Ya fue diputado local, diputado federal, tiene una trayectoria política construida originalmente con la mata principal del semillero político de este país, con el PRI.
1: Desde los juveniles del PRI, ¿no?
0: Sí, era el dirigente juvenil, sí, con Eduardo Burs, Morrito, que fue donde él se catapulta, ¿no? Jadoguero de Prosapia, era bueno con el
1: pues
0: cuchillo.
1: Dice, ¿no?, que estuvo un tiempo al frente de una carretita. Junto.
0: Fue emprendedor, pues, y tuvo, él tenía esa, uh-huh, esa chamba, un morro con iniciativa,
1: sí,
0: ¿no?
1: Claro, no. Y bueno, la cultura del esfuerzo, ¿cómo le dice?
0: Totalmente, casi hijo de Luis Donaldo. Tras varios años de menor exposición política en Sonora, que estuvo un tanto, pudiéramos decir, ausente.
1: Uh-huh.
0: Exiliado, bueno, tal vez.
1: Dice también que sobrellevando una situación de
0: salud, sí, ¿no? Sí, sí, fue paciente, uh-huh, de, ajá, cáncer, éxito en su recuperación, por, uh-huh, cierto. Y bueno, pues ahora regresa con el Partido Verde, que no ha tenido un dirigente, creo yo, salvo tu mejor opinión, de la talla del Maloro. No ha tenido un dirigente con esos espolones que trae el Maloro y que, para mi gusto, representa, en términos estrictos de los intereses de ese partido, una buena posibilidad de crecimiento.
1: Pues no un personaje con la proyección que ha tenido a nivel local, ¿no? Yo no diría, o sea, para no denostar a alguien, a otro, salvo este último que era realmente patético, era un payaso.
0: El comisionado.
1: Sí, el comisionado, que era pues conocido como el Linterna Verde, el Guasón.
0: Un tipo con antecedentes de acoso.
1: Inclusive, ¿no?
0: Y denunciado en varias ocasiones.
1: Augusto López, ¿no?
0: Sí,
1: Augusto
0: López, mira.
1: Sí, sí, sí.
0: Augusto.
1: Sí, Augusto también. Bueno, te digo, pero sí no había tenido el Verde en Sonora un personaje con esa proyección, ¿no? Que ha tenido más rol. Bueno o mala, pues cada quien que la juzgue, ¿no? Porque pues hay sus asegúnes.
0: Todo tiene claroscuros, uh-huh. Pero bueno, la verdad es que no brilló por ser un excelente presidente municipal.
1: Tuvo sus fallas,
0: en fin.
1: Pero tampoco todo fue malo.
0: No, uh-huh. Por supuesto que no, pudo ser peor.
1: Pudo ser peor, bien lo dice.
0: Bueno, fortalezas, eso ya es carreta, ¿eh? Conoce el gobierno, conoce el Congreso.
1: Sí.
0: Sabe de campañas y sabe de operación electoral. Uh-huh. Esa es una fortaleza, uh-huh, indudable. Uh-huh. Tiene, conserva relaciones, vínculos con personajes de la política y tiene capacidad de interlocución con grupos y con machuchones de, uh-huh, la propia polaca, con el propio Eduardo Burs.
1: Uh-huh.
0: Why not? Viene de la sub-17. Otro caso exitoso de la sub-17 de Eduardo Burs.
1: Uh-huh.
0: Y es un perfil orientado a construir estructuras. Tiene mucha experiencia en eso. Fue muy exitoso su paso por el Instituto de la Juventud.
1: Pues sí, digamos que pasó por ahí.
0: Y bueno, también es bueno para el protagonismo ideológico. Trae verbo, convence el vato, vende bien.
1: Sí, es choro.
0: Es choricero.
1: Es chorizovero. De hecho, ahorita que vengo ahí, traigo unas agruras, ¿no?, de todo lo que se aventó ahí, pero bueno.
0: ¿Coincides entonces con esa descripción?
1: Totalmente, sí.
0: Debilidades, su pasado como presidente municipal.
1: Uh-huh.
0: Dicen que Hermosillo es una maldición, pero hay una excepción, hasta ahorita yo así lo estoy viendo, pero prácticamente quien ha pasado por la presidencia municipal no sale bien librado en Hermosillo.
1: Uh-huh.
0: Esperemos que esa maldición termine por acabarse,
1: uh-huh,
0: porque nos debe ir bien a los hermosillenses, lo merecemos.
1: A todos, ¿no? En cada municipio les...
0: Totalmente, independientemente de quién gobierne, ¿no?
1: Sí.
0: Pero sí, merecemos mejores autoridades.
1: Unos más que otros.
0: Innegablemente. Ojalá que siempre sea increchendo.
1: Oh, my,
0: ¿no?,
1: God, okay.
0: Every time better.
1: Órale, o sea, que ahora te mezclas hasta el...
0: Ay, tú, man. Lo que pasa es que viví yo en la frontera, Italia, entre Canadá y Estados Unidos. Entonces tengo que hablar francés, inglés, chino, mandarín y japonés.
1: Órale.
0: Su gestión como alcalde, pues...
1: Maldita droga.
0: Te digo, no conviene fumar esa cosa. Su tránsito del PRI al Verde permite cuestionarlo sobre su congruencia y pragmatismo, no creo yo. ¿A quién puedes cuestionar por eso? Los partidos merecen lealtad, Gerardo.
1: Yo creo que los políticos deberían de tener lealtad, pero con quienes los eligieron realmente, ¿no?
0: Ah, bueno, está como la patraña esta de que alguien de elección popular por, uh-huh, una sigla llega al puesto y se cambia de partido por sus,
1: uh-huh,
0: libre albedrío. Eso, uh-huh, no está bien.
1: Sí.
0: Eso es algo que se han permitido la clase partidista a través de las legislaciones que controlan.
1: Y de David Figueroa y de muchos.
0: No
1: de
0: vamos a hablar.
1: De la Alejandra López no va a ser.
0: No, nunca.
1: Por favor.
0: Mis respetos para ambos.
1: No,
0: les digas así, se les puede quedar. Saludos a ambos.
1: Sí, mucho cariño.
0: Sí, hombre.
1: Como siempre.
0: No, nadie se ha muerto de eso, pero hay cosas que son inmorales realmente. Si a ti te vota gente que cree en una versión partidista, estás obligado a quedarte ahí, haya sido como haya sido.
1: Por ejemplo, caso, yo ahorita que lo digo, bien lo mencionas, yo podría ver una situación de coherencia así a Gabriela Félix. Que no obstante, ella ahorita trae fuertes diferencias con la forma de llevar la conducción propia por parte de Natalia y algunas cuestiones también que se han tomado a nivel nacional por parte de Dante y Álvarez Báinez en MC. Ella, sin embargo, no se ha declarado independiente, como luego sucede, ¿no? En el Congreso, ella se mantiene como dentro de la bancada de MC, aunque pues realmente pues ya ella está operando por su cuenta, actuando de manera independiente, creo que de una forma muy loable.
0: Ejemplar.
1: Ejemplar.
0: Y le vamos a poner un Oxxo y hasta sí. una Barrey.
1: Sí, cómo no.
0: Mis respetos para Gaby Félix.
1: Y un Tanichito.
0: Sí. Oportunidades que hay a la vista del Maloro en este horizonte de oportunidades. El Partido Verde puede convertirse en una pieza importante para completar votos y candidaturas de la alianza oficialista. Uh-huh. ¿Cuánto le puede acreditar? ¿3%, 4%, 5%?
1: Lo que le aporte, lo que salpique es bueno, ¿no? O ¿sí? sea, y la posibilidad de que así suceda, aunque ahorita todavía se mantiene dentro de la estructura de la alianza con la 4T, pues ya sabemos también, perdón, no, me brinqué de canal, pero te digo, conociendo la condición de MC, de partido que se puede acomodar a lo que sea, pues igual le apoya un lado que al otro, a lo mejor sí se puede venir para la alianza, ¿no? Si le llegan a lo que él pide.
0: Sí, así funciona. Ese partido está permanentemente en oferta, sí. En el caso de sus dirigentes nacionales. Aquí es diferente.
1: Bueno, que por eso es que, ajá, entre comillas, Natalia está tirándoles con la bolsa a las pinturas. Sí.
0: Bueno, el Maloro puede traer cuadros desplazados o inconformes provenientes de otros partidos. ¡Claro! Sí, pues, por supuesto.
1: No, andar recogiendo con la carrucha, ¿no?
0: Sí, el cascajo, diría, el clásico. Constituye una oportunidad de construir un verde con peso propio para negociar con Morena desde una posición más fuerte en Sonora. ¿Te parece una exageración? Esa es una oportunidad, recuérdalo, no es sentencioso.
1: Sí, pero bueno, se irán a doblar aquí, por ejemplo, Morena, entiéndase como el gobernador, como líder moral de ese partido, ante una presión de los güeritos del verde.
0: Por supuesto que no.
1: La verdad es que...
0: Pero puede crecer.
1: Para Morena lo mejor que podría hacer es ya competir solo. Y tiene con qué.
0: Híjole.
1: Y ya sacudirse encima esa bola de sanguijuelas que hay del PT y del Verde.
0: No creo que lo hagan, porque como quiera que lo pongas, tener esas rémoras le da espacios para inconformes, para ponerlos como candidatos. Le da un probable porcentaje que en una elección cerrada puede definir una elección. No creo que los deseche el gober, pero tampoco que le sean absolutamente indispensables. Sí. Por lo mismo, entonces, la negociación pues llevará a un escenario equilibrado.
1: Que en algunas entidades, de plano, los han soltado y dicen, bueno, compite tú. Uh-huh. Seguimos en la alianza y compite por separado, ¿no? Así podría ser también el caso de Sonora, ¿no?
0: Amenazas. ¿Qué amenazas enfrenta el Maloro como dirigente? Puede generar resistencias si esto crece entre quienes consideran que las posiciones deben reservarse para los cuadros morenistas. Imagínate que tengan una votación elevada. Uh-huh. Vete al escenario donde el Maloro genera 20% de la votación. Uh-huh. Digo, difícil, ¿no? Ya conocemos cómo se las gastan los morenistas, ¿no? Sobre todo cuando opera el actual secretario de gobierno. Uh-huh. ¿Te acuerdas? Cuando ganaron el merequetengue que se hizo en el Congreso porque Adolfito estaba controlando el tráfico de manera extraordinaria.
1: Como...
0: Sí.
1: Le corresponde a su investidura.
0: Sí, yo no sé si los antecedentes en la administración todavía persigan al Maloro. ¿Qué dijo al respecto? ¿Está libre de pecado?
1: Pues dice que pues él se siente integrado, no se siente menospreciado, aunque pues en los hechos pues pareciera que sí, ¿no? Se va a enojar por lo que voy a decir, porque ya hace rato de enojo, y luego dice que yo obedezco otros intereses también. Pues ahí está el hecho, ya tuvo un zipizape con Heriberto Aguilar, con el senador, que porque el senador dijo, pues también estaremos en alianza, pero nos reservamos también el derecho de admisión. Y él insiste, hoy lo dijo, dice, pues somos alianza, pero no significa sumisión. Entonces, quiérelo o no, pues ya hay una fricción. No es bien recibido el Maloro en la alianza. No sé cómo voy a terminar.
0: Pero por Heriberto. ¿Y quién es Heriberto en esta alianza?
1: Pues Ariberto ahorita es el hombre fuerte, entre comillas, de Javier Lamarque, un personaje que también, a creerlo o no, con sus debilidades, con sus torpezas que puede tener y sus fortalezas, pues puede ser llegar a ser una figura preponderante.
0: En este momento no pasa de ahí y no tiene las mejores condiciones tampoco en el ánimo del que hay que preguntarle aquí en Sonora. Oye, ya se nos acabó el tiempo. Sí. Un buen balance de nuestro
1: estamos compa recuperando lo que perdimos ahorita al inicio, ¿no?
0: Ah, sí, ¿verdad? Estamos cobrando. Nos van a correr de qué es lo que va a pasar.
1: Lo que pasa es que ya nos cortó hace rato.
0: Y aquí estamos. Pero por lo menos en YouTube seguimos transmitiendo. Bueno, pues muchas gracias por el favor de su atención esta mañana que corre vertiginosamente esta horita que tenemos aquí. Muchas gracias a Jeffrey Dahmer en los controles, Gerardo Ponce de León, director de Marquesina Política, David Parra también, director del portal En 3 y 2, el batazo largo, muy largo de la crítica política, según testimonios nacionales. Nos vemos y nos escuchamos el día de mañana en punto de las 11 de la mañana aquí en arroba FM101.1 Radio.
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5: La reapertura del cruce de ganado entre Agua Prieta Douglas es un importante logro del gobierno federal y estatal al reactivarse, dijo Célida López, exsecretaria de Zagarpa, quien destacó la importancia económica de la reapertura para los productos sonorenses derivado del trabajo coordinado entre el gobierno de la presidenta Claudia Sheinbaum, del gobernador Alfonso Durazo, la Unión Ganadera Regional de Sonora y productores. Un juez federal de control vinculó a proceso a Fausto Corrales Rodríguez por su probable intervención en los delitos de encubrimiento en el caso de homicidio de Héctor Melesio Cuen Ojeda, ocurrido en Culiacán, Sinaloa, y falsedad de declaraciones rendidas ante una autoridad diversa a la judicial. El primer ministro de Ontario, Canadá, amenazó con cortar el suministro de electricidad y minerales críticos a Estados Unidos a medida que se intensifica la disputa comercial. Doug Ford afirmó el lunes que Trump ha subestimado la disposición de los canadienses a soportar dificultades económicas en lugar de ceder a la presión estadounidense. 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Soy Cheryl García y continuamos con esta y más información en unos momentos más en Nuestras Noticias Radiorama Sonora con Oralia Costa.
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1: Hello, hello, hello. Ya estamos iniciando esto que es tu Rocola al aire. Te saluda tu amiga Raquel Conca a través de arroba FM101.1. Hashtag te conecta con tus artistas favoritos, las novedades y con todo lo que está haciendo tendencia. Ya siendo las 12 con 14 minutitos, vamos a presentar súper rápido. Porque escuchábamos dos muy buenas canciones para iniciar el día de hoy. Primero, Major Lazer llega con su Lean On. ¡Qué buena canción! ¡Qué buena canción! Y después nos pasamos con Anita junto con Tomorrow X Together. Una combinación en donde lo latino se fusiona con el K-pop y realmente es maravilloso. Y con estas dos canciononas arrancamos tu Rocola al aire. Recuerda que ya te puedes comunicar con nosotros, 6621-438203. Hay aniversarios, sí. Hay también, pues, lamentables noticias en el mundo de la música el día de hoy. En un ratito más te voy a estar platicando, pues, rapidito sobre la vida de Dolly Parton, quien el día de hoy, pues, por desgracia, si es que no te habías enterado o si ya sabías, pues, falleció el día de hoy a sus 80 años. ¿Cuál fue su legado? ¿Qué cosas hizo en la música? ¿Por qué llegó a ser conocida como la reina del country y ser una de las figuras en la música más importantes, no solamente del country, sino que del mundo en general? Aquí te lo voy a estar platicando. También tenemos cumpleaños el día de hoy y también cumpleaños de lanzamientos. Así que si tú nos estás escuchando en este preciso momento, recuerda que ya te puedes comunicar con nosotros, 6621. Ve pidiendo tu canción y aquí vamos a estar más que pendientes de todo lo que nos tengas que estar diciendo. Por el momento, antes de irnos a una breve, breve, breve pausa, escuchamos algo de Camila, Shakira y Pedro Capo. Esta canción se llama, miren, me confundí con Camila y Shakira, ¿eh? Se llama Tutu, es un remix que está disponible acá a través de tu Rocola al aire.

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Escuchamos a Sabrina Carpenter con su canción Please, Please, Please, un éxito que sin duda la hizo destacarse mucho, mucho, mucho, mucho en el mundo de la música. Y fíjense que hace ya 2 años que salió el álbum en donde pertenece esa canción, que fue su primer single, que fue Short and Sweet. Fíjense que también esta canción tuvo una pequeña colaboración en un estilo un poquito más acústico, más íntimo, con Dolly Parton, de quien vamos a estar hablando en este preciso momento, porque fíjense, y así súper rapidito para platicarles sobre qué fue de la vida de Dolly Parton, por qué llegó a ser una persona tan importante en el mundo de la música. Pues fíjense que el día de hoy se tuvo la lamentable noticia de que esta cantante country pues falleció a sus 80 años. 80 años en donde ella inició de una forma pues un poco complicada en lo que fue Tennessee, viviendo en la zona de las montañas. Fíjense que ella vivía en un solo cuartito junto con sus 12 hermanos y tuvo momentos difíciles, pero eso no la limitó. No la limitó, pasó de ser una persona que nació en pobreza extrema hasta llegar a ser una de las cantantes más importantes. Vendió más de 100,000 discos, escribió más de 3,000 canciones, ganó 11 premios Grammys y donó más de 100 millones de libros para niños y niñas alrededor del mundo y en Estados Unidos. Ella también fue dueña de este parque reconocidísimo que mucha gente lo adora, lo visita todo el tiempo, y también pues se llegó a ser como una comunidad muy destacada para la gente de la comunidad LGBTQ+. Resulta que es Dollywood. Dollywood está en Tennessee. Es un parque de diversiones en donde pues uno puede ir como tipo resort, es completamente familiar. Y pues bueno, lo más seguro es que ya le vayan a hacer también un pequeño sitio de homenaje para Dolly Parton, pues quien ya no se encuentra en esta vida. El día de hoy se anunció que a sus 80 años pues falleció. Pero fíjense que ella sí continuó haciendo y se queda como marcada como un ícono, porque llegó a ser muy generosa, llegó siempre a mostrarse muy auténtica, también a luchar por las mujeres y por los niños allá en Estados Unidos y en algunas partes del mundo. Llegó también a ser una persona que promovió mucho la cuestión de, en la pandemia, por ejemplo, ayudó a que se investigara sobre el COVID para poder encontrar una cura. O sea, ella siempre fue una persona muy filántropa, muy filántropa. Ella también dio discursos en fallecimientos de otros artistas, como por ejemplo en el fallecimiento de Ozzy Osbourne. Ella también dio sus palabras, era muy reconocida. En 2022 ingresó al Salón de la Fama del Rock and Roll y también pues llegó a actuar en Glastonbury, llegó a actuar incluso con los Dallas Cowboys. Se considera como una de las mayores compositoras de Estados Unidos porque fue autora de canciones como I Will Always Love You, un ícono por supuesto, la canción de Jolene y también la canción de Nine to Five, que es lo que vamos a estar escuchando para no estarnos tan desanimados, ¿sabes? Para no estar tan tristones. Esta canción de Nine to Five se volvió un ícono y creo que es de las canciones más reconocidas de esta cantante porque fue para la película de 9 a 5, que es el horario laboral que es normal y sobre todo muy común en Estados Unidos también. Resulta que esta película pues era una crítica a todo, como estas secretarias en un edificio pues tenían que trabajar y tenían que someterse ante el cierto tipo de abusos laborales. Y esta canción es una crítica directamente a todo eso que ocurre no solamente en la película, sino que en el ambiente laboral, denotando cómo las mujeres pueden llegar a preocuparse mucho y ser aquellas que entregan todo, pero al momento de llegar a tener un reconocimiento no existe. Llegan a ser reducidas, llegan a simplemente ser un eslabón más en comparación de denotar sus méritos. Entonces esta canción fue revolucionaria, de hecho obtuvo una nominación a los premios Oscar en el 81 y

por eso es que también la vamos a estar escuchando, ya que se volvió un ícono no solamente para las mujeres, sino que una de las canciones más reconocidas de esta cantante, Dolly Parton, quien falleció el día de hoy a sus 80 años.

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0: Respect your mother. Respeta a tu jefecita. Sí estaban vendiendo camisetas, ¿eh? Allá en el concierto de Harry Styles. Que ya está casi a punto, ya faltan unos 2 días más o menos para que inicien su residencia de más de 30 noches en el Madison Square Garden, rompiendo su propio récord. Escuchemos Dance No More de su último disco, Kiss All The Time, Disco Occasionally. Recuerda que siempre todas las canciones de Harry Styles y demás artistas las puedes estar pidiendo no solamente aquí en tu Rocola al Aire, sino que en la programación de @FM. Tenemos mensaje, nos dicen, buenas tardes Raquel, petición, algo de The Cars. Y con esto, ya me hiciste feliz el día, ¿eh? Ya me quité la depresión de la partida de Dolly Parton, que oigan, a mí sí me afectó, ¿eh? A mí sí me dolió. Yo me consideraba fan de Dolly. Pero fíjense que nos pide la canción de Let's Go. Y si no está, la de Drive... O Just What I Needed, nos comenta nuestro amigo George. Ahorita te busco esa rolita, ahorita te busco la rolita. Pero antes de eso, para animarnos también y tener acá buena música y en lo que encuentro la petición musical que nos comenta nuestro amigo George, y tú también que te puedes comunicar al 6621-438203, la línea de WhatsApp, te tengo una noticia que ahorita la neta está haciendo...
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0: W, es que Wisin había anunciado lo conocido como la Universidad del Perreo. Y algunas personas, aquí me incluyo, caímos en el bait, pensando que se trataba de realmente una tipo carrera universitaria, porque miren, fuera de cura, fuera de cualquier bromita que llegue a ocurrir en la vida, han existido... Y existen análisis de la música, o sea, mucha gente de repente solamente escucha las cosas y ya, pero no. Se pueden hacer tesis, han existido tesis de anime, han existido evidentemente tesis referente al reggaetón, a los efectos que tiene la música de banda, etc, etc. Entonces no sonaba tan descabellado llegar a considerar tener una escuela en donde se te enseñara los orígenes del reggaetón, porque tiene todo un trasfondo social, tiene todo una... Bueno, es bastante... Es bastante denso, ¿no? El reggaetón fuera de la música solamente. Entonces, la neta, a mí no se me hacía tan descabellado llegar a tener realmente una universidad del perreo que nos hablara sobre el impacto social que ha tenido el reggaetón y cómo ha trascendido, ¿me entienden? Pero resulta que, pues, Wisin anunció que se trata de un disco y ya lo puedes estar pre-save o... preguardando en las plataformas digitales. ¿Y de qué forma? Estaba anunciando que era un disco. Aquí te lo presento.
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esta manera es que Wisin anuncia su regreso a la música con la conocida Universidad del Perreo, el nuevo disco de Wisin, que sale el próximo 4 de septiembre. Y fíjense que va a tener diferentes canciones y diferentes colaboradores. Y algunas personas ya me están diciendo, a mí se me hace, Raquel, que le faltan algunas colaboraciones buenas. La neta que sí, pero tal vez hay una Universidad del Perreo número 2, o tal vez hay una Maestría del Perreo, Doctorado del Perreo, se puede hacer mucho, mucho material. Resulta que va a ser un disco conformado por 12 canciones, entre ellas va a tener colaboraciones con el que ahorita está de moda, que es Capo, con Doche Sina, con Yori Boy, con Randy, con Bogueto también, con Franco el Gorila y Trevor Khan, y con Juanca, y con la reina del reggaetón, Ivy Queen. Esas son algunas de las colaboraciones que va a tener en este disco de 12 canciones que va a salir el próximo 4 de septiembre. Y sí, aquí vamos a tener el estreno de algunas canciones de Universidad del Perreo, porque ya saben que en los viernes solemos tener viernes de New Hits, entonces vamos a tener así más o menos una probadita de esta Universidad del Perreo que está haciendo tendencia, y por eso también nos vamos con algo de Wisin. Es una colaboración que tiene junto con Jennifer López en lo que buscamos la rolita de Let's Go de Cars, que me hacían llegar la petición a través de la línea de WhatsApp. Escuchamos a Wisin junto con Jennifer López. Esto se llama Algo Me Gusta de Ti.

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Let's go. Esta canción de The Cars que nos hacían llegar al 6621-438203. 6621-438203. Esa es la línea de WhatsApp en donde nos mandas un mensaje y aquí vamos a estar pendientes de lo que nos tengas que estar comentando, chismecito y de todo un poco. Fíjense que hoy se está conmemorando el nacimiento de Gene Simmons. Gene Simmons, quien pues es conocido como pues uno de los principales, si no es que el más reconocido de Kiss en cuanto a imagen, ¿no? En cuanto a imagen, porque obviamente todos los miembros son conocidos, pero lo que nos referimos es que cuando uno llega a pensar en Kiss, sí o sí piensa en el demonio, quien es un artista estadounidense. Y también es escritor, fíjense que pues él es el bajista y cantante de la banda Kiss. Y un día como hoy, hace 77 años, es que nacía este reconocido cantante. También, ¿qué otras noticias, qué otras cosillas hay para todos aquellos que les gusta pues el streaming? ¿Quieren ver más o menos qué onda, qué puede haber en las plataformas digitales? Pues fíjate que la película de Backrooms, que la neta recomendadísima, si no la has visto, por favor, vela. Es como un terror psicológico y está basado en un fenómeno de internet bastante conocido, que son los Backrooms o como esos sitios interdimensionales en donde uno de repente se puede trasladar. Pues resulta que se va a estar estrenando en HBO Max el próximo 25 de septiembre, así que no te lo puedes perder. Es una película de A24 realizada por el mismo que hizo los videos originales en YouTube, que es Kim Parsons y pues la neta, Shane Parsons, perdón, y es muy reconocido y lo han elogiado mucho porque acaba de cumplir 21 años. De hecho, Backrooms lo sacó cuando él tenía 20 años y también se hizo un meme por completo. Fíjense que ya para estarnos despidiendo, las chicas de The Warning estuvieron compartiendo junto con Baby Metal, que es una banda muy reconocida, que las dos en su rubro y en sus países de orígenes pues han sido destacadas. Es que resulta que tienen algunas cosas que se pueden equiparar como paralelos. Para Rolling Stone es que estuvieron posando allá en Japón porque ellas estuvieron presentando en el Summer Sonic Festival, en donde también estuvo participando Carin León. Fíjense que las chicas de The Warning y Baby Metal posaron juntas y por eso es que vamos a escuchar ahorita una canción de The Warning. Y mucha gente estuvo emocionada porque resulta que estas dos agrupaciones, también formadas por tres personas, pues revivieron sobre todo el género del metal. Aquí en México son la agrupación de rock y de metal más reconocida a nivel internacional, y en Japón las chicas de Baby Metal como que fusionaron un estilo cute junto con el metal y fue un éxito por completo. Por eso es que escuchamos ahora a las chicas de The Warning. Pero antes de eso, y antes de continuar con más información, pues fíjate que yo creo que tú puedes tener bastante, bastante suerte. 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Vamos a escuchar esta canción que se llama Love to Be Love, una colaboración entre Warning junto con Carin León.

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2: Una con 10 de la tarde, señores y señores, ya estamos de regreso aquí en su Rocola al aire. Su servidor Gerardo Fava se va incorporando en este bonito martes, señores y señores, 6621-438203. Tú te puedes seguir comunicando con nosotros o también al teléfono personal para que me pidas esas canciones. Y ya saben que estamos todavía ahorita de esa semana, le podemos decir todo lo que queda en la semana de agosto, de aniversario. 9 años de la Rocola al aire, en aquel momento que comenzamos 2017, hasta la fecha estamos aquí a sus órdenes. Muchísimas gracias de verdad por esos comentarios, tanto en las redes sociales como en el Instagram, como en el Facebook, como en el TikTok, 6626-388706. Pero seguimos de fiestas, tenemos los invitados de honor que no pueden faltar. Ayer yo pensé que iba a llegar mi querido Lalo vestido de mariachi y empezar acá con las mañanitas. ¡Tan, tarán! Pero aquí está con nosotros mi querido Lalo. Lalo, ¿cómo estás?
3: Amigo, muy bien, muy contento de saber y ser parte.
2: Sí, claro que sí. 9 años.
3: Te ves un poquito más gastado.
2: Sí, pero un poquito no. Pero demasiado.
3: Como gastado. Que te corrieron sin hacer.
2: Lalo.
3: Muchas felicidades.
2: Muchas gracias, Lalo. Bro.
3: Nueve años. Se dicen fácil.
2: No, hombre.
3: Pero requiere un gran esfuerzo.
2: Un gran esfuerzo, la verdad, porque muchas bajas y muchas altas, pero más bajas, pero dices, ya, y casi nos agarramos chingas, pero no, seguimos todo.
3: Que el amor perdure.
2: Sí,
3: que el amor
2: seguimos.
3: Siempre, ¿no? El sexo, ¿qué importa? El amor como importa. Venga, hermano.
2: No importa quién sea. Y para que perdure el amor, tenemos que tener buenas canciones, buenas bohemias, que va a ser el día de mañana, miércoles, ¿no?
3: Vamos a festejar varias cosas, fíjate.
2: A ver.
3: Pues el aniversario de ustedes, ¿verdad? De entrada. Y luego por ahí hay otros aniversarios diferentes donde Alondra y yo les tenemos una sorpresa el día de mañana. No, pues es sorpresa.
2: No, para mí no. No,
3: claro que sí, para todos. Oye, y bueno, vamos a estar mañana haciendo la bohemia desde el piano del abuelo allá, como es costumbre, en Don Ignacio, ahí en la Obregón y Garmendi, en el centro histórico. Pero vamos a estar haciendo una dinámica diferente el día de mañana. Vamos a estar el Víctor, el Londra, el Tique, el Lalo y hasta tú si vas. Vamos a estar complaciendo canciones de lo que pide el público el día de mañana.
2: Okay.
3: Vamos a hacerlo en esa instancia, de esa manera y con esa línea para cantar.
2: Como si fuera a la carta.
3: Algo así, pero ¿no? Pues ahí lo que vayan pidiendo.
2: Así es.
3: O sea,
2: a mí se me antoja unos chicharrones en salsa verde, no. Y también se me antoja
3: no eres hombre.
2: No, sí.
3: No te animas.
2: No, así. Añil.
3: Pues chicharrones y con todo lo que
2: claro.
3: como lo pidan. Vamos a tratar de complacerles el día de mañana, así que dése la cita, reserve ya en el 6621-1490-65 y vamos a darle recio
2: sí.
3: a la bohemia, como cada semana.
2: Como cada miércoles ahí a Don Ignacio, la verdad, las instalaciones de primera. En cualquier parte, como ahorita en cabina, hace mucho calor, pero allá no. Allá cállate la boca.
3: Está el odio y luego además están bien ricas las bebidas de Tocho Morocho. Además también está bien riquísima la comida. También un poquito.
2: Te pone la mano helada y no precisamente limonada. ¿A poco no?
3: No. Sí, pues es que ya te la sabes. Y no la cantas.
2: Sí, no la cantas.
3: Entonces vamos a estar haciendo esa bohemia padrísima, complaciendo mucha música. Vamos a tener así algunos invitados que se han estado apuntando ahí. Así que igual te invitamos a ti.
2: Oye, qué
3: invitamos
2: rápido,
3: al Rocco.
2: ¿No? Ya viene. Ya septiembre, ya.
3: Ya viene tu fecha, además.
2: Sí, pues, sí,
3: ya va a llegar la fecha. Que
2: la fecha.
3: Mi querido Fava. Va a estar
2: el 9.
3: El día 9,
2: 9.
3: De septiembre.
2: O sea, me voy a estar quitando el maquillaje de Kiss y luego me voy a poner contigo.
3: ¿Qué es eso?
2: ¿Qué es eso?
3: Es como el ya llegué, vieja. Ya me voy, vieja. Pero en versión Fava.
2: Sí, en versión ¿no? Fava, ¿no?
3: En versión Fava.
2: Oye,
3: ya.
2: No, qué suave que todavía estemos haciendo todo ese tipo de cosas y que lo vamos a seguir haciendo.
3: Totalmente.
2: Hasta que tú me digas, ya no me interesa ir a tu programa. Ah, pero ojalá que no me digas eso.
3: Igualmente.
2: Ojalá que no me digas
3: igualmente
2: eso.
3: Igualmente, hasta que tú me digas, ya no quiero ir a tu programa,
2: no,
3: ¿verdad?
2: No. Siempre
3: esperemos
2: va a estar
3: que no pase.
2: Bien recibido, acogido. ¡Ah, híjole!
3: ¡Ay, qué feo!
2: Y con ese calor que
3: sí, se... Ya sudé.
2: No, güey, la neta que siempre va a ser bienvenido todo y tu tripulación. Tenemos algo pendiente que hacer que propuso el Rocco también, ¿eh?
3: Oh, aterrizarlo. Ya sé.
2: Nos hemos hecho locos, dijeron. Te estás haciendo loco.
3: Pero dijo, te vas a Cancún de vacaciones. Pues sí. El vato, ¿qué importa? Que el mundo que se caiga.
2: Que se caiga, ¿no?
3: Yo me voy de vacaciones, dijo el Fava, y va volviendo después de, no sé, tres semanas.
2: Tengo todos los pendientes posibles. Ay,
3: ¿metiste la lancha en el garage?
2: Totalmente. ¿Ya? Sí, sí. No, la tuve que empeñar otra vez.
3: Sigue la casa de empeño.
2: Sí, para que me alcanzara. Ay, una Dios. Con 15, señores y señores. Vámonos a la pausa y regresamos. Ahora sí, porque Lalo va a estar cantando unas canciones, pero de rechupete. Ándale, pues.
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0: 1:22, señoras y señores, ya de regreso y escuchando de fondo, por supuesto, la canción de I Was Made For Loving You, porque hoy el señor Gene Simmons está cumpliendo años, así que 77 años y todavía se sigue poniendo la armadura y se sigue poniendo la máscara esa que se está pintando, y obviamente porque tiene que pagar allá a JCPenney, tiene que pagar muchas cosas, todavía le sigue chambeando todavía, así como nosotros. Mi querido Lalo, ¿qué canción va a ser en estos momentos de todo lo que hemos platicado que quede de acuerdo a lo que hemos platicado ahorita, como está la situación? Las casas de cartón, güey.
1: No. Déjenme llorar
0: porque estoy herido. Sí, no, no. Y lo de ahí la pegas con, la hacemos popurrí con las casas de cartón. Sí, no. Ay, no, qué difícil. Mira,
2: pero la... llorar al panteón, compadre. Así ¿verdad? Es. Hay que ponerse las pilas.
0: Hay que ponerse las pilas y hay que sacudir un poquito la tierra que nos cayó. Así para es. Seguir adelante, ¿verdad?
2: Así es, hay que enfrentar las cosas como vengan y con la mejor de las caras. Claro. Y con la mejor de las alegrías y pensando en que la situación
0: va a mejorar.
2: Para esa gente que la está pasando bien duro.
0: Claro.
2: Que, inclusive aquellos que no tienen ni siquiera un hogar donde estar, una casa, algo. Imagínate.
0: Así
2: con
0: es.
2: El calorón.
0: Híjole.
2: Y con la ruina que dicen que hay. Ajá. En la ciudad que está pegando duro. Pues imagínate esa pobre gente.
0: Claro.
2: Que no tienen ni dónde tomar agua siquiera.
0: Los que están ahorita echando el colado o los que están allá en el campo ahorita.
2: Ufa, imagínate, pobre
0: y
2: gente.
0: Y nosotros, güey. Sí, es cierto, hay que quejarnos, pero no tanto porque hay gente que es está que, peor, que es está que, peor, que está
2: neta,
0: peor.
2: Sí, pero no se vale ni quejarse, la neta. O sea, digo, tenemos salud,
0: claro.
2: Nos estamos riendo, cotorreamos, decimos, vamos, venimos. Digo, hay que darle, al contrario, yo siento que hay que darle gracias a Dios de que estamos así sanos, no tenemos
0: claro.
2: enfermedad. Hay gente que sí le está pasando mal en un hospital en
0: sí,
2: este momento.
0: Sí, en estos momentos.
2: Y no quiera ser tú, ni yo tampoco, ¿verdad?
0: No,
2: imagínate.
0: No. Y así, la verdad, que como hemos comentado.
2: Digo, hay que darle, al contrario, yo siento que hay que darle gracias a Dios de que estamos así sanos, no tenemos
0: claro.
2: enfermedad. Hay gente que sí le está pasando mal en un hospital en
0: sí,
2: este momento.
0: Sí, en estos momentos.
2: Y no quiera ser tú, no.

0: ¡Ándale, pues! ¡Cómo no, hombre!
1: ¡Márcale, márcale,
0: oye,
1: papá!
0: Me está mandando un mensaje que si sabes algo del pirulí. Bueno, ya se murió hace mucho, lo mataron. Es lo que sé.
1: Estaban bien buenos, eran unas ondas así como...
0: ¿no? Sí, conito, sí, de dulce.
1: De
0: sí.
1: dulce, con su respectivo palito sin albur, de aquí para allá. Y la cosa es que estaban bien buenos. Yo me acuerdo en el changarro de mi tata era barrotero.
0: ¿Ah, sí?
1: Sí, güey. El del piano del abuelo, en realidad. Él tenía una barrota, toda su vida fue comerciante y él vendía pirulí.
0: Sí, cómo no.
1: Bien bueno. Sí. Se lo robábamos. Oye, a él de morros.
0: Por supuesto, ni modo que tu tata no sabía, no sé qué eran ustedes.
1: Clara de huevo.
0: Que si sabes algo del pirulí.
1: ¿Cómo qué puede ser? Soy ese vicio de tu piel.
0: Úfale, cállate la boca.
1: Pero no me acuerdo de la letra, soy lo prohibido.
0: A ver, déjame buscar aquí.
1: Soy lo prohibido, se llama.
0: Soy la.
1: Soy...

0: En fin, son esas canciones. No me acuerdo la letra, nadie me la puso, pues yo aquí estoy. Imagínate.
1: Espérate, aquí está.
0: Ahí está.
1: Mira. ¿Esa es?
0: A ver, yo creo que sí. Soy esa.

0: complaciendo algo del pirulí y no es de dulce. Vámonos a la pausa y regresamos inmediatamente aquí en su Rocola al aire.
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0: 10:33, señoras y señores, ya estamos de regreso aquí en su Rocola al aire. Gracias por esos mensajes. Ya complacimos aquí con mi querido Lalo, desde el piano del abuelo, por supuesto, esta canción de Pirulí. Nos acordamos ya después como 15 canciones más de Pirulí, ¿no?
1: ¡Verga!
0: Sí, ¿cómo no? Oye, pero el momento que te dicen, falta que te pregunten. 4x4, ay cabrón.
1: Sí, no, pues no, espérame.
0: Si me la sabía, la clásica, ¿no? Sí, la estudié, oiga.
1: Sí, la estudié. O te sabes y dices, ¿cuál es la pregunta, maestro?
0: Ay, ¿cuál es la pregunta otra vez? ¿Me la puede decir? Sí, me la puede repetir. Oye, y dicen el cara de liga que le decían. También, a ver, ayúdeme, porque también en las bohemias de aquellos momentos que decían el cara de liga. Bueno, me ponen también en aprietos como si yo supiera todo. O sea, soy chingón.
1: Yo me sé los comeligas que se te atravesan en el bulevar.
0: Ah, no, sí, que
1: es otra cosa.
0: Es otra cosa. Los hermanos Castro.
1: Ah, de los Castro, ¿cuál la que tú quieras?
0: No, pues así me están poniendo más.
1: ¿Qué puedo?

0: etcétera, hay muchos,
1: sí,
0: de los Castro.
1: El de los Castro, acuérdate que ahí estaba Benito Castro, Benito, que gran actor, lo que tú necesito, quieras. Y este.
0: Gualberto.
1: Y Gualberto, que es el que me están diciendo que Gualberto, que de cara de liga, que cara, porque como se operó y que le quedó.
0: ya. Sí. Bueno, pero hay peores, ¿eh? Y ya déjamelos en palos, ¿no? Ya sí, se murieron todos. Sí, no, hombre, pues don Arturo, que era la cabeza ahí, pianista, el maestro y el compositor, además, claro, de muchas de sus canciones, ¿no? Benito también compuso muchas canciones.
1: ¿Verdad que sí?
0: Como esta que estamos cantando, sí, ahorita, es de Benito y es de Arturo.
1: Y lo conocimos ya como comediante, bueno
0: tu generación.
1: La generación, pues.
0: Pero era un
1: con
0: gran.
1: Con la Huereja y luego que con el Paco Stanley.
0: Sí, entró a la comedia, ¿no? Y creo que mucho gracias a Paco Stanley, de hecho, pero el Benito era un gran cantante, sí, compositor, olvídate, era una cosa genial. Todos ellos, ¿no? Eran unos músicos tremendos, la verdad. Más para su época fue.
1: Y ni se diga que pasaron por la OTI, ¿no?
0: Muy adelantados, sí, por todas partes pasaron. Esos ya fueron y vinieron 10 veces. Sí, no, es otra cosa. A nosotros, nuestra generación, ya nos tocó como...
1: ¿Tocó que vinieran para acá los hermanos Castro?
0: Sí,
1: sí, muchas, claro, veces, ¿sí?
0: Pues no muchas veces, pero sí. Sí estuvieron por acá. Fíjate que ellos estaban, Arturo al menos estuvo mucho tiempo allá por los nortes, en Tijuana, Mexicali, okay, por esos rumbos. Gustaban mucho de hacer canciones para la rondalla del Valle, allá en los 80s, 90s, 80s. Muchas canciones muy lindas que hacían los Castro y se las daban a los de la rondalla del Valle, de allá de Mexicali. Padrísimo, ¿no? Muchos recuerdos muy lindos con ellos, grandísimos personajes, ¿no?
1: Y todas esas anécdotas se pueden platicar el día de mañana, ¿no?
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0: Totalmente, sí. Entre un restaurante y otra,
1: sí,
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1: claro,
0: de 8.
1: Es así, que la verdad te voy a decir una cosa, las veces que he estado se ponen, bueno, y no nomás ha ido Don Ignacio, cada vez que organizas un evento así de esos de la bohemia, se pone padrísimo,
0: se pone
1: muy, la palabra es este... de amigos, no familiar, así como si fuera una sorcha de amigos,
0: pues
1: de amistad, pues, ¿no?
0: Una familia,
1: sí,
0: de amigos.
1: Sí. Entonces,
0: realidad,
1: ajá. Entonces, conoces a fulanito, a manganito, te paras y esto, cantas y no, te agachas y... pero muy a gusto,
0: está
1: muy a
0: padre,
1: gusto.
0: Es que está padre el ambiente porque no hay otro espacio aquí en la ciudad donde se pueda hacer algo así, ¿no? Solamente tienes que irte hasta la Ciudad de México, a Monterrey, tal vez en Guadalajara, sí. Sí hay muchos amigos que hacen la bohemia, pero ya no tan seguido.
1: Tijuana ya no, ¿o sí?
0: Ya no, es que está muy pegadito, pues es frontera, pues, entonces es más el rollo del blues,
1: del rock,
0: ese... Este, sí, hay un lugar ahí de mi querido Gume que tiene allá, pero es más trovero, entonces de este, que le mandamos un saludo a mi querido Gume, allá se la vive en la Tijuana, y bueno, él es un gran compositor, cantautor de aquí de Hermosillo, pero ya se fue hace muchos años para allá. Toda una institución del Unison, el Gume.
1: Órale.
0: Y allá vive en Tijuana, tiene su lugar, está padrísimo, y pero es más, como te digo, música de trova, ¿no?
1: Qué suave que todavía existe esos rinconcitos, dijera mi nana, para poder disfrutar de la buena música,
0: sí,
1: disfrutar de los amigos,
0: totalmente,
1: de la bohemia, de la comida, de las bebidas,
0: de todo
1: un poco, y qué mejor que ir con Don Ignacio.
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0: las 8 arrancamos.
1: Puntualito.
0: Siempre. Empiezas.
1: Puntual.
0: Es de 8 a 10.
1: No más.
0: No te voy a desvelar.
1: Fíjate que voy a llegar No. Pues es problema tuyo.
0: Así es. Yo toco de 8 y termino a las 10 y la pasamos padre a gusto y entre todos los amigos hacemos la música bohemia. El día de mañana en especial, donde vamos a estar complaciendo canción que vayan pidiendo.
1: Claro. Así lo vamos a hacer, así como si fuera el menú, a la carta.
0: Ah, totalmente. Mañana así va a ser.
1: Así es. Vámonos inmediatamente al corte. Ya tenemos el corte encima. Bueno, con 41 regresamos aquí en Zorro con el aire. Oye, y...
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0: 37, ya casi en la recta final, señoras y señores. Y seguimos en la bohemia, en la bohemia. Mañana miércoles es cuando tenemos esa gran cita allá en Don Ignacio. Usted tiene que ir y tiene que reservar 150 pesitos, la verdad. No es nada a comparación de todo lo que va a disfrutar. Obviamente, primero, los músicos que están ahí de primera, de conservatorios. Y la verdad que ese es uno. Dos, todas las canciones que te van a pedir las vas a... la vas a estar escuchando. 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De 8 a 10 no se van a desvelar, pero sí van a pasar dos horitas de buena música. No,
1: totalmente, amigo, totalmente. Siempre la bohemia, desde el piano del abuelo, se la pasa uno en grande. Y la verdad, pues con tu familia, con tus amigos, pidiendo canciones, nosotros complaciéndoles, bien refrigerado, con riquísimas bebidas, con riquísimos alimentos, ahí en Don Ignacio, justo en Obregón y Garmendi, ahí en el Centro Histórico, el día de mañana, miércoles, como cada miércoles, siempre tenemos invitados diferentes. Pero en esta ocasión, el día de mañana, miércoles en especial, vamos a complacerlos ustedes que nos hacen el favor de acompañarnos ahí cada miércoles como público. Hagan su lista de canciones que ahí les vamos a complacer todas las rolas bohemias que nos pidan, de los Haces, de los Panchos, de los estos, de los
0: de otros, lo que tú quieras, ¿verdad? Es más, va a cantar de Bad Bunny también,
1: Chamín Correa, de los Tres Reyes, de, bueno, en fin, de canciones lindas. Por cierto, aquí nos estaban pidiendo esta canción lindísima, algo que me acordé yo de Raúl Valle, ¿te acuerdas?
0: Ufa,
1: por el amor de una mujer.

0: fantasía. Canciones así como esta, o canciones de, bueno, lo que usted nos vaya pidiendo.
1: Raúl Vale también, que no sé si, guíeme, no sé si es de él, o él la compuso, o fue intérprete nomás, la de... se me olvidó.
0: ¡Mira!
1: ¡Cállate la boca!
0: Oye...
1: ¡Cállate la... El señor Armando Fava, mira, mi papá.
0: Ah, mira, señor, qué gusto saludarle.
1: Bohemio.
0: Pásale.
1: Bohemio. Todos menos a uno. Bohemio.
0: Capaz estamos al aire.
1: Estamos
0: en vivo y a todo color aquí. Mucho gusto,
1: Lalo,
0: señor.
1: Lalo Ballesteras.
0: Un placer.
1: Oye, aquí el de Raúl Vale,
0: Raúl Vale cantaba mucho, él hizo mucho famoso esta de Por el amor de una mujer, pero ¿cuál?
1: Pero otra muy, ver, muy,
0: pues,
1: muy...
0: Búscale, Gugelo, al que nos diga le vamos a regalar al Fava, se lo vamos a rifar.
1: Raúl Vale, fíjate, no sé por tan feo que es, y se puso ahí con la novia de México. ¿Cómo le hizo con Angélica María?
0: Para que veas que como dicen, la vía mata carita.
1: Sí.
0: Fíjate, esa canción es de Willy Chirino, Por el amor de una mujer, pero aquí en México la trajo Raúl Vale allá en los, según yo, no sé si alguien más antes, ¿no? Pero según yo, por allá en los 70 trajo Raúl Vale esta canción, 70 mediados, por ahí.
1: Eres toda una mujer.
0: Eres toda una mujer.
1: Sí, no sé si es de
0: él. Se la dedicó a la novia de México, ¿no?
1: Sí.
0: Y te hace

0: una mujer. Cuando tengo un amigo que se pone bien nena y esa es la primera que le saca.
1: ¡Ah!
0: Neta, güey, que eres.
1: Eres toda una mujer.
0: Cuando el roco se te ponga así.
1: Sí, le voy a decir, ay, no, mi nena preciosa, eres toda una mujer.
0: Eres todo, sí, le
1: canto. Una canción muy emblemática que no puede faltar el día de mañana, por ejemplo. Así en las pedidas. ¿Cuál puede ser?
0: Mucho gusto.
1: ¿Cuál puede ser? ¿Cuál puede ser?
0: Mucho la de ellos.

0: y muchas rolas así de estas vamos a estar cantando el día de mañana, ¿no? 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Por ejemplo, pueden pedir de Manuel, de Napoleón, de José José, de canciones así.
1: Me están preguntando aquí, que ahí desconozco. Yo, Manolo Muñoz, ya la conocí como rock and rollero, pero sí, antes era fue bohemio
0: también.
1: Pues
0: también fue bohemio, siempre fue, ¿verdad? Bohemio y rock and rollero.
1: Por ejemplo, él tiene Granada, o no es él.
0: Creo que sí, pero él cantaba Neces.

0: de ti. Y muchas rolitas de
1: y esas. Nosotros también nos tenemos que ir así, ¡vamos! Aprovechando. Oye, qué bonita canción, ¿no?
0: Esta es una de las más favoritas de las mías, la verdad.
1: Fíjate
0: la
1: que
0: llamarada.
1: Hace rato que no escuchaba la rola esa. O sea, sí, que alguien la interpretara, o sea, que la cantara. Hace rato,
0: sí,
1: que no.
0: Fíjate que qué loco, ¿no? Esta es una de las canciones de Manolo.
1: Manolo Muñoz.
0: Manolo Muñoz, que obviamente sí era bien bohemio. Y le encantaba cantar este tipo de música, guapango, boleros. Mira,
1: no es por nada. Pero
0: era rockero.
1: Era rock and rollero, pues.
0: Sí, totalmente.
1: Pero si yo pongo a Manolo Muñoz y si pongo Alberto Vázquez y si pongo a César Costa y Enrique Guzmán, que eran... Ah, bueno.
0: Los iconos,
1: Johnny Laboriel. Para mí, se me hace que tenía mejor voz Manolo Muñoz.
0: Sí, pues bueno, es que cada quien es su estilo, sí, ¿no? Pero sí era una voz muy potente, sí, muy clara, muy fuerte, muy franca. Era un señorón el don Manolo.
1: Y aparte se me hace como que era muy versátil, sí, por lo mismo, pues. Sí. O sea, sí, rock and rollero, sí, la pera madura.
0: Guapango,
1: sí,
0: pues. Y luego claro, se aventaba boleritos tremendos. Le gustaba mucho cantar, interpretar también a Roberto Cantoral, pero también a Manzanero. Le tocó interpretar claro, mucho sus primeros temas de Manzanero. Este señor le hizo el favor de grabar algunas canciones y siempre fue muy querido. Murió muy joven, es lo
1: sí,
0: malo.
1: Sí, también. No sé qué, un derrame cerebral, no me acuerdo mucho, una presentación que hicieron en Siempre Domingo, estaba, sí, y que juntaron a todos,
0: sí,
1: y eso para acá, y el día siguiente,
0: pácatelas,
1: vámonos.
0: Thank you, bye.
1: Vámonos.
0: See you
1: así
0: later.
1: Le desconectaron por la parte de atrás.
0: Hasta la vista, baby.
1: Hasta la vista,
0: se
1: baby.
0: Se nos puso indiferente.
1: Sí.
0: Chupó faros, colgó los tenis.
1: Todo.
0: Pero nos dejó un gran legado, Manolo Muñoz.
1: Así es.
0: Y bueno, el día de mañana, miércoles, ahí lo vamos a estar esperando desde el piano de la abuela, esa tremenda bohemia. 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Despide, Fava.
1: Muy bien, ¿no? Muchísimas gracias a todos los radioescuchas. Muchísimas gracias, de verdad. Mañana es miércoles, hay que sacar la basura. Así que mucho cuidado, se está yendo el agua todavía. Hay que abrirle el tinaco para que se le llene también a muchos, porque tiran, se les tira, se les tira.
0: Y recuerde, ombligo de semana con la bohemia, allá desde el piano del abuelo, en Don Ignacio.
1: ¡Vámonos!

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1: Manuel Turizo junto con Xavi y esto, las 2 de la tarde con 8 minutos en este martes 25 de agosto. Qué bonita tarde estamos teniendo, tan fresca, tan alechugada. ¡No es cierto! 41 grados centígrados con sensación térmica de 46 grados. Por favor, protéjanse, por favor. De verdad que sí, hay que tomar agua, hay que hidratarse apropiadamente y hay que evitar estar en el rayo del sol si no es necesario. Sabemos que hay trabajos que lo necesitan, que lo requieren, pero que sea el menor tiempo posible. Bienvenidos, buenas tardes al Time Out. Estamos iniciándolo de aquí hasta las 5 de la tarde con buena música, buena información, pero sobre todo buena vibra. Los invito a que se comuniquen con nosotros al 6621-438203. Ese es el número de nuestro WhatsApp en donde nosotros estamos esperando que tú mandes tu petición, tu saludito, quizás aquella rola que quieras escuchar, aquella plato de comida que tú estés a punto de degustar y que nos lo quieras presumir. 6621-438203. Quédense con nosotros porque tenemos muy buena música y sobre todo tenemos la información del mundo de los espectáculos. Muchas cosas están pasando en este momento y te las vamos a contar aquí mismo con lujo de detalles. Mientras tanto, acá viene Lola Young. Esto se llama Messi. ¿Lo escuchas? Messi, de así de que destartalado, pues así como que no Messi del futbolista. No, ese Messi no. Ok, aquí viene Lola Young. Las 2 de la tarde con 9 minutos. Bienvenidos, buenas tardes. Iniciamos con Time Out.

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9: En Arroba FM son las 2 con 18 minutos.
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10: En @FM son las 2:30.
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1: El día de hoy les traigo una receta rica, facilita, sencilla y con ingredientes que todo el mundo tenemos en casa. Bueno, casi todos los ingredientes los tenemos en casa. Vamos a hacer fajitas de res con verduras. Y es, súper sencillo, pues, que lo puedes acompañar ya sea con frijolitos y arroz rojo, ¿por qué no? O podría ser con un arroz blanco, y con eso tienes. ¿Qué vas a necesitar? Bueno, vas a preparar estas fajitas de res en tan solo 20 minutos. Necesitas, para 4 personas, una preparación para 4 personas, necesitas 500 gramos de carne de res, tipo bistec, tipo pulpa, tipo, ¿no? Así, cortadito en tiras, fajitas, pues, incluso ya te la venden cortadas. Un pimiento morrón, puede ser rojo, verde o amarillo, o puede ser de los tres, un poquito de cada uno, eso ya depende de tu gusto y de lo que tengas en casa. Una cebolla blanca mediana, cortada en medias lunas, vas a picar 2 ajos finamente, vas a necesitar también 2 cucharaditas de aceite, de tu preferencia, oliva, canola, el que tengas. Y un chorrito de salsa inglesa o jugo Maggi. Eso es opcional para darle un poquito más de sabor. Sal y pimienta al gusto y ya sea tortillas de maíz o tortillas de harina para acompañar. Eso ya tú lo decides en caso de que lo quieras comer así solito o si lo quieres comer acompañado con arroz. Bueno, vamos a omitir las tortillas. ¿Qué es lo que tienes que hacer? Bueno, de entrada ya están la carne cortada en tiritas. La vas a poner en un sartén grande a fuego medio alto. Vas a poner la cucharadita de aceite y le vas a agregar las tiras de bistec. Vas a ponerle sal, pimienta y las vas a saltear rápidamente hasta que cambien de color, que pasen de estar rojos, que pasen a estar cafecitos, que se doren ligeramente, unos 4 o 5 minutitos. Vas a retirar la carne del sartén y la vas a reservar en un plato, pero que no se reseque, ¿eh? Ahí le pones una tapaderita si quieres, va a empezar a soltar un juguito. En ese mismo sartén vas a poner otra cucharadita de aceite, cualquier cosita, y vas a bajar un poquito el fuego. Ahí le vas a poner el ajo picado, cuidando que no se te queme, obviamente, para allá, para acá lo mueves. Y luego le vas a poner la cebolla y los pimientos en tiritas. Ya que está todo integrado, ya que mezclaste todo y que está la cebolla así como que empezando a cambiar de colorcito, que ya no está blanca, sino que se está empezando a poner transparentoso, es cuando vas a ponerle un chorrito de salsa inglesa. Cuando estén las verduras, unos 5 minutitos, ¿no? Ya que le subiste para allá, para acá, le vas a echar un chorrito de salsa inglesa o jugo Maggi, como tú lo prefieras, o incluso hasta salsa soya. Me da pensar. Ya es cuestión de tu gusto. Vas a regresar la carne al sartén ya con las verduras. Vas a mezclar muy bien para que absorban todos los juguitos y vas a dejar en el fuego por 2 minutitos más, nada más para que se caliente todo de manera uniforme. ¡Listo! ¡Ya está la comida! ¡Ya está la comida! Para eso, mientras tú hacías todo el merequetengue, ya tenías otra olla con arroz lavado, blanco, solito, al vapor. Y ya tienes la comida lista. ¿Qué hubo? Te dije que de volada lo íbamos a hacer. De volada se hace esta comida. Ahora, que si no quieres el arroz blanco, prefieres unos taquitos de estas fajitas, bueno, puedes hacerlo con las tortillas de maíz, puedes hacerlo con tortillas de harina, no hay ningún problema. Ahora, que si le quieres poner un poquito de queso, ya estaríamos cambiando el nombre de fajitas a alambres, ¿no? Ya cuando le pones queso a esta mezcolanza de carne con verduras, ya le estarías cambiando el nombre a alambres, que ya lo hicimos en días anteriores. Pero ahí está, ahí tienes la receta del día de hoy. Dices, es que no sabía qué cocinar. Ahí está, algo rico, delicioso y que todo mundo tiene en su despensa, en el refrigerador. Y te saca del apuro de volada y te quita el hambre, lo mejor de todo. Aquí viene Bruno Mars, eso es I Just Might, aquí en Time Out.

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6: Sheinbaum anuncia registro para médicos y nuevos consultorios del IMSS Bienestar. Graciela Domínguez asumirá el gobierno de Sinaloa tras la nueva licencia de Rubén Rocha Moya. Vinculan a proceso a testigo clave en caso Cuen. Esto y más en las noticias de hoy.
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6: ¿Cómo están? Bienvenidos al resumen de noticias de Radio Resultados. Hoy es martes 25 de agosto y ya estamos listos con la información. A los Reyes y a Alejandro Osorio. No se desconecte. Iniciamos.
5: Conferencia de prensa, Claudia Sheinbaum Pardo.
7: La presidenta Claudia Sheinbaum informó este martes desde Palacio Nacional que los interesados en sumarse a la atención primaria podrán inscribirse a partir del 14 de septiembre. Señaló que de septiembre a diciembre serán adecuadas las farmacias del bienestar y en enero iniciará la operación de los consultorios del Servicio Universal de Salud IMSS Bienestar.
8: Para todos aquellos que quieran participar, profesionales de la salud, como responsables del consultorio, están invitadas y invitados médicos jubilados, médicas jubiladas, que no necesitan dejar su jubilación, pueden recibir un apoyo adicional por participar. Esa fecha es a partir del 14 de septiembre. Se abre la convocatoria para incorporarlos como responsables de los consultorios. Y la otra fecha importante es que de septiembre a diciembre se van a adecuar todas las farmacias del bienestar para el programa Salud Casa por Casa. Y en enero inician la operación de los consultorios del Servicio Universal de Salud, IMSS Bienestar.
7: La presidenta Claudia Sheinbaum afirmó que mantiene el mismo criterio para todos los casos bajo investigación de la Fiscalía. Al ser cuestionada sobre si el senador Enrique Insunza debería pedir licencia, dijo que cada persona debe decidirlo. También señaló que cualquier investigación solicitada por Estados Unidos debe presentar pruebas y apegarse a las leyes mexicanas.
8: Cada quien tiene que hacer también una decisión. Ayer di mi opinión sobre el caso del gobernador de Sinaloa, hoy con licencia. Considero lo mismo en todos los 10 casos que están bajo investigación de la Fiscalía. Pero cada quien tiene una decisión frente a la gente, frente al pueblo. Cada uno tiene que tomar también sus propias decisiones. Tiene que haber en todo caso, si así lo decide la Fiscalía, una investigación de la Fiscalía en curso. Este caso tiene varias aristas. La primera, y la manifestamos siempre, es que en México decidimos los mexicanos. Y que cuando hay una investigación por parte del Departamento de Justicia de los Estados Unidos que solicita una extradición, una detención, tiene que haber pruebas. Eso lo vamos a defender siempre.
7: La secretaria del Bienestar, Leticia Ramírez Amaya, reporta más de 24 millones de consultas y 17 millones de pruebas con el programa Salud Casa por Casa en todo el país.
9: Queremos decirles que hasta el momento se han realizado casi 25 millones de consultas. Primera visita, 12.270.000. 12 millones de casas visitadas por los profesionales de la salud en el programa Salud Casa por Casa para tener el expediente médico. La segunda visita, 7 millones, y ya estamos realizando la tercera visita en muchas de las viviendas. Llevamos 4 millones de visitas. Por cierto, aprovecho la oportunidad para aquellas enfermeras, enfermeros, médicos que quieran participar en el programa Salud Casa por Casa, que se inscriban. Está abierta la convocatoria en la página de Bienestar, ahí la podemos, lo pueden checar. Me faltó decir que hay 17.1 millones de pruebas que hemos realizado de glucosa, colesterol y triglicéridos. Estas son, también es un dato muy importante porque es la atención individualizada, la atención en la casa para los pacientes.
7: A partir de septiembre y hasta noviembre de 2026, se ampliará el programa Farmacias del Bienestar a 6,567 farmacias en 24 estados del país donde ya opera el IMSS Bienestar. Eduardo Clark, subsecretario de Salud, informó que se busca garantizar el abasto oportuno de insumos médicos básicos mediante el programa Casa por Casa.
10: Hoy podemos platicarles que con la experiencia del Estado de México damos el siguiente paso: continuar ampliando el programa Farmacias del Bienestar del programa Salud Casa por Casa a los 24 estados donde opera el IMSS Bienestar, porque ahí tenemos ya una red federal consolidada. Nos ha permitido que en 24 entidades federativas tengamos ya una red integrada entre el IMSS, el ISSSTE, el IMSS Bienestar para dar adelante este paso. Empezará en septiembre y estaremos abriendo paulatinamente los espacios hasta concluir a escala nacional durante el mes de noviembre. 3 meses en los que iniciaremos desde el 1 de septiembre y continuará día con día.
7: El gobierno federal pondrá en marcha a partir de enero de 2027 más de 12,000 consultorios de atención primaria en 24 estados donde opera IMSS Bienestar. La estrategia busca fortalecer la medicina preventiva, acercar atención médica gratuita a más familias y reducir la saturación en hospitales, informó el subsecretario de Salud, Eduardo Clark.
10: Y lo que queremos anunciar hoy es que iniciaremos a partir de enero del 2027 la operación de una ampliación de la red de servicios de atención primaria en 24 entidades federativas donde opera el IMSS Bienestar. Vamos a poner a operar 12,750 nuevos consultorios de atención primaria. Y preguntarán, ¿por qué en estos estados? Porque al igual que con las farmacias del bienestar, la creación del IMSS Bienestar nos ha permitido generar ya una red de servicios de salud federal. El IMSS para personas con seguridad social, el ISSSTE para los que trabajamos en el estado y el IMSS Bienestar para las personas que no tengan seguridad social. En estas 24 entidades federativas, al tener una red tan robusta, ya podemos hacer este tipo de iniciativas y de proyectos de ampliación de la atención primaria a la salud.
11: Nacional.
6: El Congreso de Sinaloa designó a Graciela Domínguez Nava como gobernadora interina del estado, tras la nueva licencia por tiempo indefinido de Rubén Rocha Moya. La sesión extraordinaria se realizó este martes con 36 legisladores presentes. Domínguez Nava, diputada federal con licencia y exsecretaria de Educación Estatal, fue propuesta después de negociaciones internas entre grupos de Morena. El Congreso había aprobado el domingo la separación de Rocha Moya, quien apenas el viernes 21 de agosto había tomado el cargo luego de permanecer fuera desde mayo. Domínguez Nava es socióloga por la Universidad Autónoma de Sinaloa y cuenta con experiencia legislativa y en la administración pública estatal. Con su nombramiento, el Congreso busca dar continuidad al gobierno de Sinaloa. Un juez federal vinculó a proceso a Fausto Corrales Rodríguez por encubrimiento en el homicidio del ex rector de la Universidad Autónoma de Sinaloa, Héctor Melesio Cuen, y por falsedad de declaraciones. La autoridad ratificó la prisión preventiva y fijó 3 meses para el cierre de la investigación complementaria. Corrales Rodríguez es considerado testigo clave de los hechos ocurridos el 25 de julio de 2024, cuando Cuen fue asesinado y de manera paralela Ismael El Mayo Zambada fue privado de la libertad y posteriormente trasladado a Estados Unidos. La Fiscalía General de la República sostiene que las primeras versiones sobre un supuesto ataque en una gasolinera formaron parte de un montaje. El acusado fue detenido la semana pasada en la Alcaldía Miguel Hidalgo, en la Ciudad de México. El Instituto Mexicano del Seguro Social rescindió el contrato de 2 empresas encargadas del registro de proveedores para la integridad tras detectar incumplimientos en el manejo de información confidencial. La Secretaría Anticorrupción y Buen Gobierno informó que Soluciones para Negocios Éticos, Competitivos y Sustentables, vinculada a Grupo Salinas y Creaciones Tecnológicas y Digitales GIM, proporcionaron datos de proveedores del IMSS a la empresa UPAX GS, sin contar con autorización. El contrato, vigente vigente originalmente hasta diciembre de 2027, fue rescindido el pasado 30 de julio. Además, el órgano interno de control del IMSS inició una investigación para determinar posibles responsabilidades de servidores públicos y particulares involucrados.
11: Ciudad de México.
7: Policías de la Secretaría de Seguridad Ciudadana detuvieron a 15 personas, entre ellas 4 menores de edad, por su probable participación en el intento de desalojo de 28 familias en un predio de la colonia Martín Carrera, en la alcaldía Gustavo Amadero. De acuerdo con la denuncia, un grupo ingresó a un domicilio de la calle General López de Santa Ana, agredió a una familia y comenzó a sacar muebles y pertenencias a la vía pública. Tras recibir el reporte del 911, elementos de la SSC acudieron al lugar y detuvieron a los señalados. También aseguraron 2 automóviles y una motoneta. Los detenidos fueron puestos a disposición del Ministerio Público, que determinará su situación jurídica y continuará con las investigaciones.
11: Estados.
6: La Fiscalía de Guerrero informó la detención de Jorge Luis N., alias El Choco, identificado como presunto jefe de plaza de los rusos en las zonas de Caleta, Caletilla y Las Playas, en Acapulco. El detenido es señalado por su probable responsabilidad en un homicidio ocurrido el pasado 21 de agosto en el fraccionamiento Las Playas, donde un hombre fue asesinado a balazos. La captura se realizó en la colonia Progreso durante un operativo conjunto de autoridades estatales y federales con apoyo del Ejército, la Guardia Nacional, Marina y la Secretaría de Seguridad Federal. De acuerdo con reportes, los rusos mantienen presencia criminal en Guerrero y Oaxaca. Cientos de trabajadores del Ayuntamiento de San Fernando en Tamaulipas se manifestaron en la plaza principal para exigir un incremento salarial y una pronta respuesta de las autoridades laborales. A la protesta se sumaron empleados afiliados a la CTM, quienes mantienen una demanda contra una empresa dedicada a la extracción de gas en la cuenca de Burgos. Tras la movilización, un juzgado laboral agilizó el proceso y programó una nueva audiencia para este miércoles, donde se espera una resolución. Los inconformes advirtieron que podrían tomar la presidencia municipal si no hay avances, al considerar que el juicio se ha prolongado sin una solución. Liliana N., de 23 años, conocida como La China, fue localizada junto con otras 7 personas en la comunidad de El Durazno, en Zacatecas. 5 de ellas tenían ficha de búsqueda activas, entre ellas 4 mujeres y una bebé de 1 mes. Tras detectar inconsistencias en las declaraciones, la fiscalía abrió una investigación contra Liliana. En redes sociales, autoridades encontraron un perfil presuntamente vinculado con ofertas de trabajo para grupos criminales. Durante un cateo en su domicilio, fueron asegurados cartuchos, solicitudes de empleo, copias de credenciales y anotaciones relacionadas con una organización delictiva. 2 personas señalaron que fueron amenazadas para realizar labores de halconeo, narcomenudeo y reclutamiento.
11: Economía.
7: La economía mexicana marcó un alza de 1.4% entre abril y junio con respecto al primer trimestre, con cifras desestacionalizadas y en términos reales, según datos del INEGI. Este avance contrasta con el 1.5% que había proyectado el instituto hace 20 días, cuando divulgó la estimación oportuna del Producto Interno Bruto. El desempeño del segundo trimestre de 2026 queda registrado como el más dinámico desde el primer trimestre de 2022. Según los componentes, con series ajustadas por estacionalidad, las actividades más dinámicas fueron las primarias, con un comportamiento a tasa trimestral de 2.4%. Le siguieron las actividades secundarias, con un avance de 1.6%, y por último las actividades terciarias, que marcaron un alza de 1.4%.
11: Clima.
6: El Servicio Meteorológico Nacional pronostica para este martes lluvias fuertes en Nayarit, Jalisco, Colima, Michoacán y Guerrero, acompañadas de actividad eléctrica y posible caída de granizo. También se esperan lluvias fuertes en entidades del centro, sureste y occidente del país, entre ellas el Estado de México, Veracruz, Oaxaca, Tabasco, Chiapas y Yucatán. Las autoridades advierten sobre posibles encharcamientos, inundaciones, deslaves y aumento de ríos y arroyos. Mientras tanto, el calor extremo continúa en el norte, principalmente en Baja California y Sonora, donde algunas zonas pueden superar los 45 grados.
11: Internacional.
7: El Congreso colombiano pidió explicaciones a Ana Lucía Pineda, esposa del presidente Abelardo de la Espriella, por el manejo de las donaciones internacionales destinadas a los damnificados del terremoto del 10 de agosto. Los cuestionamientos se centran en la Fundación Colombia Luz y Sonrisas, encabezada por Pineda y utilizada para canalizar recursos enviados desde el exterior. El senador Alejandro Ocampo aclaró que no se acusa de algún delito, pero exigió transparencia sobre cuánto dinero ingresó, cómo se ha utilizado y quién audita los recursos. La emergencia mantiene bajo presión al nuevo gobierno de la Espriella. El terremoto ha dejado más de 300 personas fallecidas y cientos de miles de afectados. El gobierno de Estados Unidos emitió una alerta de seguridad para Mexicali y Baja California ante información sobre una posible amenaza este martes 25 de agosto. El consulado estadounidense en Tijuana suspendió las actividades oficiales y los viajes de su personal hacia la capital del estado, además de recomendar a sus ciudadanos evitar edificios gubernamentales. También pidió buscar refugio en caso de algún incidente, mantenerse atentos a su entorno, seguir las indicaciones de las autoridades mexicanas y consultar medios locales. Hasta el momento no se han dado a conocer detalles sobre la naturaleza de la posible amenaza que originó esta medida.
11: Deportes.
6: La Federación Internacional de Fútbol informó que Río de Janeiro albergará el próximo 11 de diciembre el sorteo de la fase final del Mundial Femenino de 2027. La ceremonia se realizará en el Museo de Arte Moderno y definirá los grupos de las 32 selecciones que disputarán el torneo del 24 de junio al 25 de julio de 2027 en 8 sedes de Brasil. El Estadio Maracaná será escenario del partido inaugural y también de la gran final. Hasta ahora, Brasil, Colombia y Argentina ya tienen asegurado su lugar. Ecuador aún deberá superar una ronda preliminar para mantener sus aspiraciones de clasificación. Será la primera Copa Mundial Femenina de la Federación que se disputa en Sudamérica.
7: Y con esto cerramos el resumen de noticias de Radio Resultados. Informaron para ustedes a los Reyes y Alejandro Osorio. 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
6: 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En todas nos encuentran como @RadioResultados.
12: En @FM son las 3:02.
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Escuchaste a la gran Dolly Parton con Jolene. El día de hoy, pues bueno, queremos dar la bienvenida a ese espacio de Time Out, en donde pues queremos rendirle este pequeño homenaje a esta mujer que el día de hoy dejó este plano. El día de hoy el mundo ha perdido pues un poquito algo de la cultura country, de la cultura pop y esta fusión que esta mujer pudo lograr. El mundo de la música despegó los ojos del suelo para mirar hacia el cielo, y el día de hoy, a los 80 años, nos ha dejado Dolly Parton, una de las almas más luminosas, más auténticas y más gigantescas que ha pisado este planeta. Fabulosa esta mujer, Dolly Parton. Y bueno, obviamente hablar de ella es hablar más que aplicaciones que ella usaba en sus trajes o las pelucas rubias, porque estamos de acuerdo que no era su cabello, era una peluca, y esa sonrisa fabulosa. Es hablar de una compositora prodigiosa que salió de una cabañita muy pequeña de madera en Tennessee con 12 hermanos y un abismo de talento para conquistar el mundo entero. Definitivamente Dolly era la definición viviente de que se puede tener la voz de un ángel y la fuerza de un titán al mismo tiempo. Entonces, el día de hoy queremos viajar un poquito en su historia y vamos, después de haberte programado Jolene, uno de sus más grandes éxitos, acá te vamos a presentar esta canción que es 9 to 5, que le dio también título a una película que ella hizo junto con Lily Tomlin, y que era de una oficinista que hablaba, ¿no?, que llegaban a las 9 y salían a las 5 de la tarde, pero ella tenía su muy particular humor y ella le puso esta forma tan inconfundible de ser. Aquí tenemos entonces 9 to 5 con Dolly Parton.

9 to 5 con Dolly Parton, la escuchaste aquí en Time Out y bueno, sabemos que el talento que tenía Dolly Parton para conectar con otros artistas era innegable y bueno, su voz dulce, su voz cristalina encontraba ese complemento perfecto para los duetos. Y entre estos nos regalaba joyas muy lindas que sí hizo duetos con artistas country, pero también con artistas pop. Y es aquí donde entra a escena Kenny Rogers con esta hermosa canción. Definitivamente, esto se llama Islands in the Stream. Escuchamos a Dolly Parton y a Kenny Rogers.

Las más colaborativas de la historia de la música, Dolly Parton, a lo largo de sus más de 6 décadas de carrera, ella compartió el estudio y el escenario con gigantes de todos los géneros, country, pop, bluegrass, gospel, rock. Obviamente acabamos de escuchar a Kenny Rogers, pero también compartió escenarios con Vince Gill, también estuvo con James Ingram, con Ricky Van Shelton, con Loretta Lynn, obviamente, y Tammy Wynette, pero también hubo algunas colaboraciones un poquito extrañas por los géneros tan diferentes, con Miley Cyrus, con Norah Jones, con Rob Halford de Judas Priest, también hubo unas colaboraciones, Mick Jagger y Steven Tyler, así que de todo tipo de música Dolly Parton pudo hacer colaboraciones, pero además la pluma de Dolly Parton era fabulosa, tiene canciones hermosísimas y una de estas canciones que fue un gran, gran éxito es I Will Always Love You, que nosotros la escuchamos en la voz de Whitney Houston y que le hicieron un gran éxito para la película El Guardaespaldas, pero acabamos de escuchar entonces, ya para cerrar este bloque en honor a Dolly Parton en su fallecimiento el día de hoy, esto es I Will Always Love You, la versión original con Dolly Parton. Descansa en paz.

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13: En arroba FM son las 3 con 24 minutos.
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2: En Arroba FM son las 3 con 32 minutos.
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Charlie XCX con Camera, las 3 de la tarde con 39 minutos. Y el día de hoy está cumpliendo años Gene Simmons. El 25 de agosto de 1949 nació en Israel bajo el nombre de Chaim o Chaim Witz. Ese es el verdadero nombre de Gene Simmons como co-líder y bajista de la legendaria banda Kiss. El icónico intérprete que él interpreta a The Demon, él celebra 77 años de edad. Y bueno, el señor está súper activo, muy, muy activo en redes sociales. De hecho, acabo de leer el pésame que le dio a la familia de Dolly Parton, a pesar de que es su cumpleaños, obviamente, ¿no? Entonces, muy interesante la vida. Sería padre ver un documental acerca de la vida de Gene Simmons, cómo salió de Israel, cómo llegó hasta donde él está ahora, cómo ha sido su vida, obviamente su habilidad para los negocios. Bueno, dejará de ser judío, ¿no? Pero su habilidad para los negocios y todo lo que le ha tocado vivir. Mira que le ha tocado vivir y seguir vivo a los 77 años de edad, que bueno, como ser una de las caras más famosas del mundo y como ser uno de los íconos del rock and roll, es increíble que hasta el día de hoy mantenga con muy buena salud, por cierto. Entonces, el día de hoy celebramos a Gene Simmons, 77 años, y para no poner la misma rolita que siempre ponemos, vamos a poner Sure Know Something con Kiss.

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10: En Arroba FM son las 3:46.
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0: En Arroba FM son las 4 con un minuto.
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4: Una denuncia por probable maltrato o crueldad animal activó la intervención de la Fiscalía de Justicia de Sonora, que aseguró 5 canes en un domicilio de Cananea, Sonora. La investigación señalaba que 2 perros y sus crías permanecían amarrados y expuestos al sol, sin alimento ni agua, además de encontrarse rodeados por acumulaciones de excremento. A un día de la reapertura de la frontera de Estados Unidos a la comercialización del ganado de Sonora, se elevó a 5 el número de casos de gusano barrenador en la entidad, de los cuales 4 son en Álamos y 1 en Yécora. De acuerdo al último reporte de casos activos de Senasica, se ubicó a la entidad con 5 casos, 4 de ellos en el municipio de Álamos y 1 más en Yécora. Graciela Domínguez fue designada por el Congreso de Sinaloa como la nueva gobernadora interina del estado en sustitución de Rubén Rocha Moya, luego de su última solicitud de licencia. La diputada federal con licencia fue nombrada durante la sesión extraordinaria del Pleno de la 65 Legislatura de Sinaloa. Consulta esta y otra información en www.nuestrasnoticiasonora.com. Soy Cheryl García y continuamos en una hora con más información en Nuestras Noticias Radiorama Sonora.
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2: Y el día de hoy nos vamos con una canción que no está tan en el baúl. Es del año 2000. Déjame checo para darte exactamente la fecha. Según yo, es del año 2000. Sí, en efecto, es del año 2000. Apareció en el año 2003 después en la banda sonora de una película. Pero bueno, te voy a contar. Esta rolita es a cargo de Evanescence, se llama My Immortal y es una de las baladas góticas más icónicas de los años 2000. Esconde una historia de origen tan fascinante como adolescente porque fue compuesta cuando Emily y Ben Moody apenas tenían 15 añitos. Curiosamente, la propia Amy dijo que había aborrecido durante años la versión que la catapultó a la fama mundial, ya que la disquera había decidido usar un demo antiguo grabado con teclados pues bastante económicos, ¿verdad? En lugar de permitirles regrabarla con calidad profesional. Y ella decía que hacía sonar que su voz sonaba como la de una niña pequeña. Sin embargo, el tiempo pudo sanar esa herida que ella tenía y el público terminó convirtiéndola en un himno generacional. Y el misticismo de este clásico se elevó a otro nivel gracias a ese video en blanco y negro que fue filmado en Barcelona, en el barrio gótico justamente, donde Emily iba recorriendo las calles sin que sus pies, entre comillas, ¿no?, toquen jamás el suelo. Esto supuestamente iba caminando sobre autos, sobre fuentes, sobre ramas, para encarnar metafóricamente a un espíritu, con arreglos orquestales que transformaron la pieza absolutamente en una tipo power ballad. Tras su paso por la banda sonora de la película Daredevil, esta canción logró trascender sus propios inicios juveniles para convertirse en un puente eterno de conexión entre la banda y sus fans y sus seguidores. Es una de mis rolas favoritas, a mí me encanta. Y siempre así como que la escucho y hay que subirle porque hay que disfrutarla. Aunque no estés viviendo nada de lo que dice la rola, tú disfrútala. Si no sufriste lo suficiente, repita la canción, no importa. Acá tenemos entonces a Evanescence, esto se llama My Immortal, lo escuchas aquí en Time Out.

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5: En Arroba FM son las 4 con 19 minutos.
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7: En Arroba FM son las 4:32.
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Escuchaste a Avril Lavigne con Girlfriend, las 4:36 en este martes 25 de agosto. Les cuento que el dúo Hash, o dueto, no, es dúo. Dueto es cuando cantan. Dúo Hash ha anunciado oficialmente su nueva gira internacional titulada No Me Hablen de Amor, la cual va a arrancar a principios de febrero del próximo año. Y este tour, este recorrido, promete un espectáculo pues lleno de pop, lleno de baladas, de nostalgia, combinando sus clásicos más coreados como Perdón, Perdón y Lo Aprendí de Ti con sus sencillos más recientes. La primera etapa de este tour va a llevar a Hannah y a Ashley por diversos países de Centroamérica y Sudamérica. De fechas confirmadas ya están San José, Salvador, Quito, Lima, Buenos Aires, Santiago, entre otras, aunque por el momento en este primer bloque de fechas, no están incluidas presentaciones en México. Se espera que las Hash revelen, pues, obviamente, más fechas para territorio mexicano conforme avance la gira. Y obviamente también tendría que incluir Hermosillo. La venta de boletos y los detalles específicos de cada lugar se están habilitando a través de los canales oficiales y las redes sociales de la banda, por lo que, pues, obviamente, se recomienda que se mantengan atentos a los anuncios para asegurar los tickets, los accesos, las entradas y que, bueno, en caso de que venga México dentro de este tour, pues obviamente ojalá que venga también Sonora, que venga Hermosillo, porque siempre Hermosillo es una muy buena plaza para las Hash y siempre llenan las chicas. Aparte que son garantía. Uno se la lleva cantando desde el minuto uno hasta que sale, por supuesto que sí. Acá las tenemos con Estés en Donde Estés, una rola que seguro vas a corear aquí en Time Out.

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8: En @FM son las 4:49.
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Llegamos al final de Time Out. Time Out. 3 horas se fueron volando en compañía de la mejor música aquí en @101.1. Gracias por sintonizarnos y hacer de este programa

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3: La Dirección General de Inspección y Vigilancia en Hermosillo superó la meta de atender o retirar 1,000 vehículos de la vía pública, a poco más de un mes del arranque del operativo Hermosillo Libre de Vehículos en Situación de Abandono 2026. Se han atendido 1,006 reportes ciudadanos. El gobierno de Canadá hizo eco este martes de la alerta de seguridad que Estados Unidos emitió ayer para Mexicali ante información sobre una posible amenaza cuyo origen no ha sido precisado. A través de un mensaje en X recomendó a sus ciudadanos evitar acudir a los edificios gubernamentales y buscar refugio en caso de un incidente. La leyenda de la música country Dolly Parton ha fallecido a los 80 años tras una célebre carrera de 6 décadas. Nacida en una zona rural de Tennessee, Parton compuso más de 3,000 canciones, vendió más de 100 millones de discos en todo el mundo, ganó 11 premios Grammy y logró situar 44 álbumes de música country entre los 10 primeros puestos de las listas. En paz descanse. 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Soy Cheryl García y continuamos en una hora con más información en Nuestras Noticias Radiorama Sonora.
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